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4: La magia del dinero.

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0: A los 5 años debutó en el modelaje. Formó parte de un grupo musical juvenil. Como actriz, se ha convertido en todo un referente de la pantalla chica. Ella es Angelique Boyer.
2: Esa hembra es mala, esa hembra se da daño, esa hembra no quiere.
3: Hola, soy Angelique Boyer.
0: Angelique Monique Paulette Boyer Rousseau nació un 4 de julio de 1988 en Francia y a los 3 años llegó con su familia a nuestro país y 2 años más tarde debutaría en el modelaje.
4: Desde niña yo creo que ya traía la vocación. Me divertía y jugaba a actuar, a contar historias. Y yo creo que mi mamá vio todo eso. Yo le decía que quería estar en la televisión y mamá pues ni cómo, ¿no? Ni idea. Pero me ponías enfrente de una cámara y yo posaba. Entonces así me fui a hacer este modelo de catálogos. De repente hice un comercial, nada más hice uno de niña. Y fue una experiencia increíble. Yo veía las cámaras, imagínate, yo lo veía todo enorme.
0: Angelique ingresaría al Centro de Educación Artística Infantil graduándose a los 11 años. Más adelante formaría parte del grupo de pop juvenil llamado Rabanitos Verdes.
5: Siento Rabanitos Verdes de interpretar la canción, el tema de esta nueva telenovela.
3: Ay, súper feliz. Aparte de que Dan es una niña súper buena onda.
0: Para el 2004, Angelique Boyer recibiría su primera oportunidad en las telenovelas bajo la dirección del productor Nicandro Díaz, dentro de Corazones al Límite, donde compartiría créditos con Sara Maldonado, Aaron Díaz y Belinda.
6: Annette, una queja más y te prometo que terminas en una escuela de monjas, me dijo el mío.
0: Pero su proyección empezaría a darse dentro de la telenovela Rebelde con el personaje de Vico, donde destacaría por su sencillez y su frescura. Angelique ha mencionado que durante el casting para este personaje le pidieron hacerlo con su idioma natal, el francés, lo cual lo hizo con perfección.
7: Creo que te estás portando un poquito mal últimamente, querida friend.
8: ¿De qué me hablas? No sé a qué te refieres.
0: Pero vendrían más telenovelas exitosas para Boyer. La gran oportunidad de su vida llegaría en el año 2010 al interpretar el remake de una de las telenovelas más importantes de la historia de la televisión titulada Teresa, donde demostraría su talento y pasión por la actuación.
9: ¡Odio ser pobre!

0: para Angelique y en Abismo de Pasión cosecharía un éxito demostrando tener talento nato para la pantalla.
1: ¿Qué haces aquí? ¿Cómo supiste que estaba aquí?
2: Me imaginé que vendrías a vivir aquí después de haber dejado mi quinta.
0: Dentro de su carrera, Angelique Boyer ha participado en 15 telenovelas, ha realizado una película y ha sido galardonada con importantes premios como lo son TV y Novelas, Premios Juventud, Premios Bravo, Premios ACE, por mencionar algunos.
3: El premio TV y Novelas 2019 a Mejor Actriz Protagónica es para Angelique Boyer.
0: Una de las actrices más importantes de la industria de las telenovelas de habla hispana. Bella, talentosa, única. Ella es Angelique Boyer.
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13: Son las 8.
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Bienvenidos sean a nuestra exclusiva de K-Pop a través de la frecuencia naranja. Yo soy María Casar y este sabadito 22 de agosto, siendo ya las 8 de la noche con 14 minutos, por supuesto que no es la excepción para nuestra hora exclusiva de K-Pop, que arrancamos ya con varias complacencias musicales. Recuerda reportarte a través del WhatsApp de cabina 238-320-2420 en un día que, bueno, además resulta es oficialmente el día número 234. Oye, yo ya me estoy adelantando en el año. El día número 234 de lo que llevamos de este 2026 se nos está pasando de volada. En una semana se nos termina otro mes, amigos. Y bueno, definitivamente muchísimo que platicar además, porque ha sido una semana súper activa en cuestiones musicales. También recordando lo que aconteció un día como hoy. Y precisamente con esto arrancamos, porque un 22 de agosto, pero del 2017, el mundo de las canciones y las listas de popularidad en Corea del Sur se paralizaba con un lanzamiento totalmente inesperado. Una canción que fue una apuesta absoluta de parte de Sunmi. En 2017, en concreto el 22 de agosto, se lanzó Gashina. Esta canción que, bueno, se convirtió en un lanzamiento histórico para su carrera porque marcó un antes y un después, precisamente para consolidarla como un artista con una vibra diferente, arriesgándose, por supuesto, y fue precisamente una canción bajo el sello de Avis Company. Esta canción que, por ahí, dato curioso, precisamente fue coescrita por Teddy Park junto a The Black Label. Es una producción buenísima y creo que muchos reconocemos a Teddy Park porque es la mente maestra detrás de varios éxitos en general de la industria, diferentes compañías, artistas y demás, pero bueno, se sabe que es un talentazo absoluto y justamente destacó esta canción no solamente por la letra, el ritmo, obviamente la gente conectó con esta onda de una relación amorosa, un rechazo amoroso, sino que también tenía pues una coreografía muy interesante, expresiones faciales que nos encantó y con las cuales el público conectó bastante para hacerla además tendencia y viral en su momento en diferentes redes sociales. Y bueno, precisamente Gashina, que para aquellos que a lo mejor le suena la palabra porque la hemos escuchado en infinidad de K-dramas, de situaciones por ahí, pues básicamente es como un juego de palabras en coreano, de lo cual puedes interpretarlo en diferentes formas, en concreto en tres. Gashina, que es como una jerga o una forma mucho más pues casual de referirse a una persona joven, en concreto a una chica, decirle jovencita, como la versión de aquí de decirle muchacha en México, por ejemplo, pero también fonéticamente se puede interpretar como gashina, una expresión que sí significa, pues básicamente, te vas dejando atrás a esta belleza que, bueno, ahí lo puedes ir entrelazando con el video musical y te das cuenta que, en efecto, obviamente ella está narrando esto que siente el atravesar el rechazo de un amor no correspondido, de esta situación en la cual se ve inmersa, pero también por ahí de momentos de lo que podemos decir migajerismo, como ahora pasa a cuestionarse, oye, pero ¿por qué me estás dejando? ¿Cómo te vas a dejar esta belleza? En este caso, justamente se refiere a sí misma en el video musical. Por eso te digo que se conecta increíble la canción, la letra, la coreografía, las expresiones faciales, que lo son todo. Es una canción que por ahí la tienes que disfrutar, ponerle mucha atención y definitivamente se vuelve una de tus favoritas. Y por último, también la palabra Gashi viene y significa espina o brotar espinas. Entonces, pues este último significado alude justamente a aquella, pues básicamente está botando, le están creciendo espinas para protegerse, ¿no? Como que se está básicamente cubriendo con este caparazón de espinas para evitar ser lastimada. Entonces ahora prefiere ser ella la que lastima. Está muy interesante todo lo que hay detrás de una canción y de una sola palabra, porque Gashina, tal cual es el título de la canción, y es contundente, tiene estos tres significados de forma textual, en dialecto, fonética. Entonces, impresionante además la belleza de lo que es
el coreano, porque justamente te permite y le permite a los artistas hacer este tipo de juegos con lo que lee, lo que escuchas, de una sola palabra, porque conocemos que dentro del coreano estas expresiones y la forma en la cual dices, pronuncias o escribes una palabra puede cambiar totalmente el significado, y justamente Sonmi supo jugar muy bien con este tema. Cuéntame tú qué piensas al respecto, y si por ahí tenías el dato exacto de este juego de palabras con Gashina, esta canción que fue lanzada un día como hoy, pero del 2017, y que precisamente nos vamos a escuchar. Así que suela tu radio y en todas partes, ponte EXA.

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Son ya las 8 de la noche con 32 minutos y seguimos disfrutando de cada una de sus complacencias musicales. Antes de continuar con más de ellas, que recuerda, seguimos recibiéndolas vía WhatsApp 238-320-2420. Vámonos por acá con una actualización de esta presentación que tuvieron los chicos de BTS en Texas. Esto que, por supuesto, además es el arranque justamente de algunos conciertos que tienen todavía pendientes por allá en mitad de esta gira que nos ha encantado y nos ha dejado muchísimo, muchísimo BTS World Airing Tour. Y que bueno, al final, pues justamente de ahí sacamos momentos muy especiales. En concreto, en el escenario de Arlington, en Texas, estuvieron en el concierto, pues parte de este programa que es Make a Wish, o pues básicamente justo pide un deseo, hacer un deseo, que es una fundación sin fines de lucro que justamente le cumple sueños a pequeños que tienen algún tipo de enfermedad, sobre todo enfermedades graves o enfermedades muy complicadas, y que evidentemente durante este trayecto este tipo de situaciones suman muchísimo para la recuperación, sobre todo emocional, para el estado de ánimo, y que esto les da, por supuesto, la motivación en muchos casos de continuar en su lucha. Y es que justamente dentro de las enfermedades graves, pues hay muchísimas, hay algunos padecimientos que los peques y desde muy peques lamentablemente están atravesando, y justamente Make a Wish, este programa, se encarga de llevar a pequeños a cumplir pues también estos sueños, que en algunos casos va desde ir a un parque de diversiones, de repente, no sé, aventarse un paracaídas o conocer a sus artistas favoritos. Y que justamente también está padrísimo que muchos artistas se suman y también aportan con este momento, quizás una foto, un video o incluso conocerlos en persona. Y justamente el caso de BTS, pues bueno, por aquí ha llamado muchísimo la atención. En concreto fue Jimin el que protagonizó esta pues foto súper viral. Y es que justamente una nena asistió como parte del programa al concierto. Esto ya era su sueño tal cual, el poder estar en un concierto de BTS. Y justamente por ahí como que la información llegó a oídos de los chicos, y en concreto quien decidió sumarse a compartir un momento más especial con él, con esta nena, fue Jimin, quien se acercó, le dio un beso en la frente, y bueno, esto se hizo mega, mega viral. Evidentemente la pequeña estaba súper feliz porque, claro, ya el estar en el concierto, el poder disfrutar a sus artistas favoritos, pues ya era un tremendo sueño. Jamás imaginó que Jimin se estaría acercando a ella, y que bueno, evidentemente cruzaron algunas palabras, hubo por ahí un abrazo, un beso de parte de Jimin a la nena justamente en la mejilla, una reacción bellísima de todos los asistentes. Y bueno, rápidamente esto ha generado una ola masiva de apoyo para estas campañas que, como bien te decía, pues son sin fines de lucro y que al final llevan momentos especiales y sobre todo apoyan a más fundaciones alrededor que requieren justamente esfuerzos para seguir apoyando a los pequeños, a las familias que enfrentan situaciones complicadas. Y en concreto esta organización logró, imagínate, con esta foto mega viral y el acercamiento de ARMY, que tú sabes que el fandom de ARMY es súper, súper fuerte en todo el mundo, comenzaron a realizar donaciones en honor a Jimin y en honor a BTS, obviamente motivados por esto y conociendo la causa no solamente de lo que está atravesando esta pequeña, que en concreto es un cáncer bastante agresivo, la pequeña Olivia, sino que además, bueno, el hecho de que Make-A-Wish es una fundación que apoya a muchas otras familias y muchos otros pequeños que están atravesando situaciones similares, situaciones muy complicadas, y que bueno, estos ingresos pueden ayudarlos a continuar tratamientos, terapias, asistencia, traslado y demás. Y está padrísimo que de una foto, de un momentito y de algo tan lindo como es también tener un gesto de empatía y amabilidad, bueno, esto se hizo una tremenda cadena de amor, y muchas personas, como bien te decía, sobre todo el fandom de ARMY, estuvieron haciendo donaciones que alcanzaron los $50,000. Esto que ha sido una respuesta impresionante, se superó el récord en menos de 24 horas, y este momento motivado precisamente por el encuentro entre Jimin y la pequeña Olivia, bueno, es una muestra que la música,
traspasa barreras, momentos, de todo, y que justamente también el fandom en general del K-pop es súper, súper fuerte en todo el mundo, y uniéndonos podemos hacer cosas súper positivas y muy, muy padres. Imagínate, esta fundación ya confirmó que todos estos ingresos se van a ir directamente a esfuerzos para familias, en concreto en Texas, que están atravesando situaciones con cáncer infantil en sus casas, en sus hogares, y que bueno, esperan más adelante poder llevar obviamente esfuerzos a otros estados, a otros países y a otras familias que también lo necesiten. Pero como el show de BTS y este encuentro se llevó a cabo en Arlington, Texas, pues evidentemente la gestión es que de momento todo este apoyo se quede concentrado en la zona de Texas, a todas las familias que lo necesitan. Está impresionante. Ustedes cuéntenme qué piensan al respecto. Y bueno, por acá las fotos que se han hecho muy virales, y a través de la página de Heroes for Children, que justamente estuvieron recolectando no solamente la confirmación de las transferencias de muchas personas, sino por acá las capturas de pantalla de quienes compartieron el por qué estaban justamente conociendo la causa y apoyando, gracias a BTS, gracias a que conocieron justamente la historia con Jimin, de este concierto y de la presentación súper viral. Está muy, muy emotivo todo esto. Cuéntenme ustedes qué piensan al respecto, y por supuesto que nos vamos a escuchar a BTS ahora mismo, así que súbela a tu radio y en todas partes, ponte EXA.

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1: 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Bonita noche para quienes se siguen sumando con nosotros. Y por acá mandamos saludos muy especiales para los peques que andan sintonizándonos en el coche. Dice por acá, excelente nochecita para Jimena, para Lalito e Ivy, por acá presentes. Gracias, gracias Tavo también por acá. Para ti, quien nos manda mensajito, y a tus peques, saluditos para los tres. Oigan, acaban de escuchar Golden a cargo de Countryx, esta canción que es parte justamente del soundtrack y de la banda sonora de K-Pop Demon Hunter, una película que nos encanta y que, bueno, recordarás, ya habíamos platicado en algún momento que se viene y está más que confirmado nuevas películas. Hay por más o menos, están pactadas unas 2 a 3 películas más de esta historia que nos ha encantado y que llevó al K-Pop y la animación al siguiente nivel, a que más personas de diferentes edades conozcan justamente un poco de lo que es el mundo y la tendencia del Hallyu, de las bandas de K-Pop, de los idols y un poquito, una dosis por supuesto de Corea del Sur. Esto que ha encantado sobre todo a los peques, pero también a los que no estamos ya tan peques, pero que claro tiene sus toques por supuesto de las canciones, de lo que nos encanta y lo que escuchamos por ejemplo en este concepto. Pero ¿qué crees? Pasa que por aquí tenemos una cuestión complicada y se viene justamente un tema legal con lo que es el título de K-Pop Demon Hunters, porque resulta que hay una banda de metal que está básicamente pidiendo que Netflix ya no pueda utilizar el nombre para futuras producciones, canciones, películas o demás. De hecho, solicitaron justamente a un tribunal que K-Pop Demon Hunters sea exclusivamente de ellos y que para nada Netflix puede utilizar justamente el título, y además están reclamando una indemnización por daños y prejuicios, porque aparentemente esta banda de metal de origen estadounidense tendría el uso y derecho de la marca exclusivamente de este título, que es K-Pop Demon Hunters, que la verdad sorprende muchísimo porque la película tenemos ya bastante tiempo, sí se ha viralizado muchísimo y quizás por ahí esto hizo ruido a algunas personas que quisieron precisamente tomar ventaja. No lo sabemos, porque definitivamente tendría que checarse el tema legal de quién registró primero la marca, el nombre, porque tal cual la película animada se ha convertido no solamente en una de las producciones más vistas en la historia de la animación, sino en la historia de la plataforma de Netflix. Así que imagínate, esto significaría una demanda mega millonaria para Netflix, para los estudios, la promotora justamente, para todo el talento detrás de la música y la creación de lo que vimos en esta producción que nos encanta y que de hecho ya están trabajando en la siguiente. Entonces, evidentemente muy complicado. Veremos qué sucede con esta denuncia, de la cual aparentemente incluyeron pues también pruebas y todo esto que confirmaría el hecho de que ellos tienen pues básicamente la palabra y la razón sobre ser quienes poseen el título de K-Pop Demon Hunters, esta banda en concreto del género metal. Entonces, bastante curioso el asunto. Ustedes cuéntenme qué piensan sobre el tema y ojalá que esto no haga peligrar nuestra siguiente película, porque si bien es cierto, falta muchísimo tiempo, está planeada para que se estrene aproximadamente finales de 2027, principios del 2028, porque claro, es animación, entonces es un proceso creativo muchísimo más tardado, evidentemente, pero al final de cuentas esto podría frenar la próxima película y esto asusta bastante. Yo le doy su opinión vía WhatsApp. Mientras paso a despedirme, te deseo un excelente fin de semana y nos vamos por supuesto ya con más, porque se viene nuestra hora de Exa Weekend. No te despegues de la frecuencia naranja. Yo soy María Casar y en todas partes ponte Exa.
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12: Nacida en el seno de una familia noble, fue la primera esposa del príncipe Carlos de Gales, conocida como Lady Di. Ella es de Diana de Gales.
13: I'd like to be a queen of people's hearts in people's hearts.
12: Diana Frances Spencer nació un 1 de julio de 1961. Sobresalió en natación y buceo, pero uno de sus deseos era ser bailarina, por lo que asistió a clases de ballet. Le gustaban mucho los muñecos de peluche o felpa y tenía su consentido de nombre Bertie. Diana apoyó a más de 100 organizaciones benéficas, además de estar siempre al lado de personas tan importantes como Nelson Mandela, el Dalai Lama o la Madre Teresa de Calcuta. Su forma de vestir impulsó la moda, desde su corte de cabello hasta verla frecuentemente vistiendo pantalones y corbatas, algo que muy pocas princesas europeas se atrevían. Su boda con el príncipe Carlos fue transmitida en 74 países y vista por 750 millones de personas en todo el mundo. La cola de su vestido tuvo cerca de 25 metros de longitud. Su anillo de boda tenía un valor de 28.500 libras, con 14 diamantes y un zafiro azul. Hoy ese anillo pertenece a Kate Middleton, esposa del príncipe William. En su boda no utilizó zapatillas de tacón, usó flats hechos a la medida con perlas de satín y encaje. Y con el tiempo, mientras se comenzaba a separar del príncipe Carlos, comenzó a usar tacones altos.
14: I, Diana Francis.
12: Durante la misa, la princesa Diana en los votos no pronunció la palabra obedecer, lo cual rompió con la tradición real. Kate Middleton y Meghan Markle siguieron su ejemplo.
14: From this day forward.
13: This day forward.
14: For better, for worse.
13: For better, for worse.
12: Según la actriz y escritora Cleo Rocos, comentó en su libro titulado El poder de la bebida positiva, que una ocasión al lado del líder y vocalista de Queen, Freddie Mercury, Lady Di visitó un bar gay disfrazada de militar sin que nadie notara su presencia.
15: I want to break free.
16: Now in the nave, Elton John sings Candle in the Wind.
15: with new words specially written a few days ago by Bernie Taupin.
16: Entre sus amigos más cercanos se encontraba Elton John, quien cantó Candle in the Wind en el funeral de la princesa. Elton prometió no volver a cantar esa melodía a menos que los hijos de Diana se lo pidieran.
17: Their lives were torn apart.
16: Una mujer de presencia enigmática, sofisticada, valiente, gran altruista. Ella es Diana.

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1: 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Continuamos con más en este Exa Weekend. Son ya las 9 de la noche con 27 minutos. Oigan, yo ando adelantadísima en el tiempo. ¿Qué tal si por ahí alguien me cree con la hora exacta y ya se le hizo tarde? No, 9 de la noche con 17 minutos. Y bueno, arranquemos ya con una tremenda ronda de complacencias musicales. Por ahí algunos estrenos también de la semana. Chula a cargo de Becky G. ¿Qué canción tan buena? Definitivamente está en mi top de favoritas de la semana. Ustedes cuéntenme qué les pareció. Y justo ahora también acabo de escuchar a OJ con Hola, otro estreno precisamente en la semana. Pero mientras, vámonos a platicar brevemente de esto que, si bien es cierto, no es un estreno, ya tiene sus buenos, es más, varios años, definitivamente es algo para recordarse, y es que justamente fue un día como hoy, pero de 1956, cuando el enigmático Elvis Presley comenzaba su faceta en la actuación. Tú sabes que la música le daba espectacular, pero tuvo evidentemente sus participaciones en películas en las cuales pues interpretó a sí mismo, realizó algunos otros papeles principales, secundarios, como fue el caso justamente de lo que sería su ópera prima. Arrancó un día como hoy de 1956 el rodaje de la película Love Me Tender, así la puedes encontrar. Esta película, bajo la dirección de 20th Century Fox, que bueno, definitivamente fue una gran elección el castear al mismísimo Elvis Presley, quien comenzó grabaciones en Hollywood, a pesar de que esta película ya saldría a la luz y fuera estrenada en los cines de Estados Unidos hasta noviembre de 1956. Pero bueno, fue una película en la que, dato curioso, la única película de toda su carrera en la cual se le otorgó un papel secundario. Y es que bueno, obviamente estaba arrancando, tenían que calar qué onda con pues la actuación de Elvis Presley, el cómo se sentía justamente dentro del ambiente de Hollywood, así que no sería extraño que arrancara justamente con un papel un poquito pequeño dentro de la historia, en la cual además, pues su personaje termina perdiendo la vida. De hecho, fallece, y tal cual el desenlace, él lo sabía, él conocía, evidentemente de antes, previo a aceptar cómo iba a estar su personaje en esta historia, en la cual él interpretó pues a un joven ambientándose en la zona de Texas después de la guerra de secesión. Entonces, bueno, un momento histórico, y demás, tenía sus toques, por supuesto, dramáticos, porque requería de ello la película, y al final él sabía perfectamente que su personaje iba a morir en pantalla. Sin embargo, la que no tenía conocimiento al respecto era la mamá de Elvis Presley, quien cuando vio esta película ya en los cines estrenada no podía parar de llorar. Imagínate, hablamos que por supuesto era un papel, una interpretación, pero de ahí fue tan fuerte el impacto de ver a su mamá sufrir por él, pese a que era un personaje el que interpretaba y fallecía en la pantalla, que de ahí en adelante la regla, y esto sí lo mantuvo súper, súper fijo, para cualquier otra película que quisieran utilizar, evidentemente, el talento de Elvis Presley, la única regla era que ningún personaje podría volver a morir en pantalla. Esto era algo no negociable para él, que evidentemente en las próximas producciones en las cuales participó, pues no solamente se le cumplió, sino que además sería en cada una de ellas el protagonista, o tendría al menos uno de los papeles principales, porque él no quería, obviamente, hacer pasar a su mamá por un dolor así, a pesar de que fuera 100% ficción. Cuéntame, ¿qué piensas sobre este tema? Bastante curioso, pero digo, bueno, también cómo le iban a negar al mismísimo Elvis Presley una decisión así. Y bueno, al final varias historias tuvieron que adaptarse precisamente a esta regla para que sus personajes nunca jamás fallecieran en pantalla, evitándole un dolor nuevamente a su señora madre. Yo creo que bastante bien ahí. Punto a favor para Elvis. Pero bueno, cuéntame tú qué piensas al respecto de este tema. ¿Te sabías este dato exacto? Y si no, bueno, ya te lo compartimos. Por ahora, vámonos con más música. Y por acá, otro gran estreno de la semana. Novedad, por supuesto, en la cartelera de XFM. Esto que es Me Asfixia, la ciudad. Una canción a cargo de un argentino que personalmente me encanta, Paulo Londra. Hace poquito estuvo de visita por nuestro país a mitad de una gira. Y justamente en su paso por México estrenó esta canción que le ha ido súper bien, así que vámonos directamente a disfrutarla en todas partes. 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
1: Ya, muchachos, vamos a empezar ya. Ahora, viene.

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2: Continuamos con más en todas partes. Ponte XFM 102.9. Son ya las 9 de la noche con 41 minutos y contando. Y por supuesto que este mes toca muchísimo las fibras del corazón de varios seguidores de nuestro icónico Juan Gabriel con esta canción, colaboración con los Cumbia Kings, esta reversión de No Tengo Dinero, por supuesto una canción icónica de una trayectoria bastante prolífica. Y es que, escucha, él compuso más de 1800 canciones, de las cuales se tienen, por supuesto, confirmación, porque seguramente habrá muchas más canciones perdidas, aquellas canciones que quizás nunca llegaron a ver la luz o que de repente se quedaron en proyectos a punto de culminar. Pero 1800 canciones de un artista que se ha convertido a lo largo de tantos años en emblema, que definitivamente ganó el corazón de muchos, no solamente en México, sino a nivel internacional, y básicamente es el compositor hispano más versionado. Y es que sus canciones, justamente, no solamente aquellas que él, pues, evidentemente compuso, sino aquellas canciones que convirtió en un éxito con su voz y que, bueno, varios han retomado con el tiempo, las han obviamente adaptado a su estilo, han hecho covers y demás. Después de incluso tantos años, pues de la pérdida, evidentemente, de nuestro queridísimo Divo de Juárez, y es que en concreto, un 28 de agosto de 2016, en Santa Mónica, California, con 66 años, se confirmaba, pues, la pérdida de una estrella. Él trascendía, desafortunadamente, como bien te decía, 66 años y lejos también de casa, lejos de nuestro país, algo que marcó muchísimo el corazón de los mexicanos. Fue el primer artista popular en cantar en el prestigioso Palacio de Bellas Artes de la Ciudad de México, esto que en su momento rompió barreras y todos los esquemas que se tenían en concreto con la música popular, porque hasta ese momento, incluso puedes notar algunas entrevistas, muchas personas estaban en contra de que se presentara en el Palacio de Bellas Artes. Hubo quienes no creyeron que justamente llenara el recinto y, bueno, se quedaron, por supuesto, con el ojo cuadrado cuando la cantidad de personas que se trasladó a celebrar, a recibirlo y a disfrutar de su música fue impresionante, tanto que ya ni siquiera cabían en el recinto. Imagínate, una verdadera historia como estas, muchas que nos regaló justamente nuestro queridísimo Divo de Juárez, con quien tenemos, bueno, una gran, gran cantidad de historias para recordar a estos ya 10 años de su trágica, pues, pérdida. Evidentemente se vienen con el aniversario luctuoso muchas actividades para los fanáticos, para reunir justamente a quienes quieren recordarlo, a quienes también, de alguna manera su música los marcó. Y por supuesto que él sigue vigente, a 10 años de su pérdida, pues sigue siendo también uno de los artistas mexicanos más escuchados en general en México y en el mundo. Y es que Juan Gabriel, a pesar de todo esto, sigue sonando y seguirá evidentemente sonando. Así que chécate toda la información que ya se está compartiendo, no solamente en Ciudad de México, en Ciudad Juárez, evidentemente, en diferentes partes de la República Mexicana. Ya se están realizando varias gestiones para eventos, conciertos gratuitos en los cuales varios artistas se van a sumar, por supuesto, para la versión a cover de sus canciones, la proyección, por supuesto, de su película. Bueno, muchísimas cosas que tendremos a lo largo de esta última semana del mes de agosto, recordando, evidentemente, a nuestro queridísimo Divo de Juárez con un aniversario luctuoso más. Ya 10 años, imagínate esto. Se dice así de fácil, pero ha pasado muchísimo tiempo, 10 años desde que perdimos a nuestro emblemático Juan Gabriel. Ustedes cuéntenme qué piensan al respecto. Yo todavía tengo por ahí el recuerdo muy presente de toda esta tremenda caravana que se le realizó justamente por las calles, acompañando el féretro, el recibirlo, el acompañarlo, evidentemente. Una voz que, a pesar de que ya no está, sigue sonando y seguirá muy seguramente por varios años. Uno de los grandes íconos de la música mexicana. Cuéntame tú qué piensas al respecto y mientras continuamos con más en todas partes, ponte EXA.

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Hey, en todas partes, ponte XFM 102.9, son ya las 9 de la noche con 55 minutos. Se nos pasó de volada esta última hora juntos. Ojalá la hayas disfrutado tanto como nosotros por aquí en cabina. Disfrutamos cada una de tus complacencias musicales. Y bueno, por supuesto, finalizamos la hora con una más, porque ya vamos a dar paso a los Wind Machine. Están más que listos para continuar contigo el resto de este sabadito. En punto de las 10 de la noche ya están por acá. Una excelente mezcla musical para seguir disfrutando de estos últimos días de descanso, porque creo que la gran mayoría ya regresa y retoma actividades de trabajo, de escuela, un poquito más la onda de la rutina el próximo lunes. Entonces, bueno, deseándote lo mejor en estos últimos días de descanso y, por supuesto, con la mejor música solamente en XFM. Yo soy María Casar, hasta mañana, que tengas bonito sábado y en todas partes, ponte XA.

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0: 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Son las 10.
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6: Formó parte de pandillas, estuvo en la cárcel junto con su hermano y, según su talento, disparó la tasa de natalidad en los Estados Unidos. Hablamos de Barry White. Barry Eugene White Carter fue un niño que se crió en un gueto de los más peligrosos de Los Ángeles, California. A los 10 años ya era parte de una pandilla y a los 15 fue arrestado junto con su hermano por robo. Y fue precisamente en la prisión que escuchó It's Now or Never de Elvis Presley, lo que lo haría cambiar de estilo de vida. It's now or never. Con su madre, tocaba el piano y más tarde cantaría en el coro de su iglesia, donde su inigualable voz sorprendería a quien lo escuchaba. I'm like a blind man. Durante la década de los 60, grabó varios discos con su verdadero nombre y fue parte de algunos grupos, pero su éxito inicial se dio como productor de artistas dentro de una disquera donde ganaba $40 a la semana. Para 1973, grabaría su primer disco como solista y a partir de aquí se convertiría en uno de los mayores exponentes de la música, enamorando a millones de parejas en la década de los 70 con sus letras románticas, eróticas y explícitas, expuestas con su voz profunda. En 1976, el periódico New York Times mostró en un artículo que la tasa de natalidad aumentó en las zonas de Estados Unidos en donde se escuchaba la música de White, la cual era considerada como música para la intimidad. Fue tanto el impacto de la voz de Barry White que incluso hubo estudios universitarios sobre el erotismo de sus cuerdas. Centros de fertilidad hicieron experimentos con sus discos. Yeah, I'll do it. durante su carrera grabó 26 álbumes, ganó 2 premios Grammy, fue el primer artista inducido al Salón de la Fama de la Música Dance y sus cenizas fueron lanzadas al mar. En la ceremonia íntima estuvo presente Michael Jackson.
7: Ladies and gentlemen, please welcome the 1994 Heritage Award recipient, Mr. Barry White.
6: Considerado el más grande del soul, llamado la morsa del amor, él es Barry

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2: Son las 11.
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9: La alimentación de nuestras mascotas es fundamental. Y no cualquier sobre les puede proporcionar los nutrientes que necesitan. Frente a tantas opciones en el anaquel, ¿estás tomando la mejor decisión para tu Michi? ¿O solo te dejas llevar por el empaque? Quédate para conocer el estudio de calidad de alimento húmedo para gato.
10: Y para este ciclo escolar, en nuestra sección Brújula de Compra, hablaremos sobre las clases de regularización. Descubre cómo elegir la mejor opción, comparar precios y cuidar tu economía.
9: Quédate en la Revista del Consumidor Radio.
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10: Cuando abres esa lata o sobre que tanto le gusta a tu gato, ¿tienes claro qué le está sirviendo exactamente en su plato? Aunque lo veas durmiendo en el sofá, tu gato es un cazador innato. Su cuerpo ágil y flexible, sus garras retráctiles y sus sentidos tan desarrollados lo convierten en un depredador por naturaleza.
9: Para mantenerse sano requiere una dieta equilibrada que le aporte elementos esenciales como agua, proteínas, grasas, carbohidratos, vitaminas y minerales.
10: En el mercado podemos encontrar dos clasificaciones de alimento húmedo para gato: los que proporcionan una nutrición completa y balanceada y los que funcionan como complemento. Los alimentos balanceados y completos están formulados con proteína animal, granos de cereales, proteína vegetal texturizada, vitaminas y minerales.
9: En cambio, los complementos se elaboran principalmente con productos cárnicos, añadiendo un alto contenido de grasa para mejorar su textura y su sabor. Y para que sepas exactamente qué le está sirviendo a tu Michi, el Laboratorio Nacional de Protección al Consumidor analizó distintas presentaciones de alimento húmedo.
12: Analizamos 54 muestras de alimento húmedo para gato. Entre ellas se incluyeron opciones para gatos, gatitos, gatos mayores de 7 años y gatos con necesidades especiales.
10: Para saber qué contiene cada producto, se verificó que todas las muestras presentaran su información comercial y cumplieran con la cantidad de contenido neto declarada en su empaque.
9: En la parte nutricional, se determinó el nivel de grasa, proteína y carbohidratos. Además, se midió cuánta agua hay en los productos.
10: También se analizó el aporte de fibra y se calculó el aporte calórico por cada 100 gramos de producto.
9: ¿Cómo le fue a las marcas analizadas?
12: Entre los resultados más interesantes encontramos que todos los productos cumplían con el contenido neto y que además contaban con el registro de Senasica. El alimento para gato, además de contener las grasas, proteínas y carbohidratos, incluyen aminoácidos como la taurina y la arginina, que son necesarios para los gatos ya que ellos no producen las cantidades suficientes.
10: Recuerda que si un producto promete algo en su etiqueta, debe comprobarlo. Por ejemplo, Purina One Visible Nutrition con carne usa la leyenda Supernutrientes, pero no pudo demostrar que realmente los contenga.
9: Y cuidado con las imágenes engañosas. El producto Grand Pet Carne Fresca muestra la foto de un filete de salmón en su empaque, pero al revisar sus ingredientes, el salmón no está presente. Este tipo de gráficos puede confundir fácilmente.
10: Además, detectamos que 3 productos de la marca Grand Pet declaran tener más proteína de la que realmente te están vendiendo.
9: Y en cuanto a la humedad, Ghosty Fresco, Adult Tuna with Salmon y Grand Pet Natural Gourmet, receta de pescado a las finas hierbas, contienen más de la que reportan en sus empaques.
10: Finalmente, encontramos 2 productos de la marca Grand Pet Quisha, que incumplen la norma oficial mexicana, ya que no presentan el símbolo de la unidad de medida para indicar su contenido neto.
9: No olvides que cada Michi es único.
12: Existen productos que están diseñados para cubrir las necesidades nutrimentales de todos los gatos, pero siempre es recomendable asistir al veterinario y que él determine si necesita una alimentación especial. En el Laboratorio Nacional de Protección al Consumidor trabajamos todos los días para orientar y brindar información a las y los consumidores para que tomen mejores decisiones de compra.
10: Una vez que hiciste la mejor compra y que ya estás en casa, el manejo del alimento es clave para aprovechar todos sus nutrientes. Para empezar, recuerda seguir las porciones sugeridas en la etiqueta. No olvides que una vez abierto el empaque, debes sellar la lata con una tapa de plástico o transferir el contenido a un recipiente hermético antes de refrigerarlo.
9: Si decides cambiar de marca, hazlo de forma gradual. Ve mezclando el producto nuevo poco a poco para evitarle cualquier problema digestivo.
10: Al final del día, leer las etiquetas, comparar opciones y conservar bien su alimento es la mejor forma de demostrarle amor a tu Michi.
9: Si quieres tener más información sobre el estudio de calidad de alimento húmedo para gato, consulta la revista del consumidor de agosto en su versión impresa o digital.
11: Revista del consumidor.
10: El camino del aprendizaje tiene distintas etapas y a veces los estudiantes se enfrentan a retos en la escuela que requieren un apoyo extra. Para esos momentos, las clases de regularización son la mejor estrategia de acompañamiento.
9: Su objetivo principal es reforzar, complementar y mejorar lo que aprenden en las aulas a través de una atención completamente personalizada. Con este método, se garantiza un entorno óptimo para la concentración, donde el aprendizaje va al ritmo de cada estudiante.
10: Esto no solo se nota en mejores calificaciones y en la prevención del rezago, también ayuda a desarrollar hábitos de estudio, organización y técnicas de aprendizaje clave para el futuro. Pero sobre todo, le devuelve a los estudiantes la confianza en sus propias capacidades. La regularización es el impulso ideal para consolidar su camino al éxito escolar.
9: Antes de inscribir a tu hija o hijo a clases de regularización, considera lo siguiente para tomar la mejor decisión.
10: Primero, identifica sus necesidades de aprendizaje, ya que cada estudiante tiene dificultades distintas. 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

Hacemos una pausa y regresamos con Torna Mexa. 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

Hacemos una pausa y regresamos con Torna Mexa. 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

0: estás borracho.
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0: Camila Cabello featuring Young Thug.
1: Habana.

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1: 623. 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
0: Las curiosidades de tus artistas favoritos. El cantante Mike Bahía llegó a participar en el

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0: 6:44.
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0: Son las 7.
1: Buenos días.
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12: las ratas no pueden vomitar?
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1: 723. 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

0: 7:30.
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0: Son las 8.
1: Buenos días.
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Buena y bonita mañana de este domingo 23 de agosto del 2026. Oigan, qué rápido se está yendo este agosto maravilloso. Vámonos por la última semana, la recta final de este mes que ha sido en lo particular, pues, agradable, oigan. Soy Charo Martínez, te saludo con muchísimo gusto, deseando que tengas una mañana agradable, que si ya despertaste, porque, pues, bueno, de repente dices, olvidé quitar mi alarma en domingo y acabo de despertar y sintonizar XFM. Bienvenidos para todos los que tienen jornada laboral, porque hasta en domingo se trabaja y se trabaja de buen humor y de buenas y con buen ánimo y sobre todo con buena música. Oigan, bienvenidos a desempolvar la música del recuerdo. Escuchamos a Thalía con Menta y Canela, así como que para empezar a despertar y a movernos, a despabilarnos. Y bueno, vámonos, porque esta canción sonó en abril del 2020, iba a decir 2025, qué mentira tan grande. Algo que sonó en el 2000, Menta y Canela de Thalía, de su álbum Arrasando. Oye, propónme, ¿qué canción quieres escuchar? El WhatsApp de cabina está a tu disposición y es el 238-320-2420. 238-320-2420. Para que me digas qué canción desempolvamos esta mañana. Canciones que sonaron en los años 80s, 90s y, como te diste cuenta, en el 2000. Así que ve sugiriendo y, bueno, también te traigo propuestas para la reta. Versión original contra cover. Traigo unas versiones cover que están buenísimas, pero ya sabes, tú aquí eres quien decide a quién le das el triunfo, a la versión original o a la versión cover. Vámonos con la siguiente canción. Esta canción sonó por ahí del 91. ¿Se acuerdan del álbum Contraatacan de Desacados? ¿No? Bueno, pues dentro de este álbum viene esta canción, Sabes mi número. Es la canción que te dejo a continuación, porque recordar es volver a cantar en tu época exacta.

0: Oigan, qué bueno. Déjenme le bajo aquí porque... Sí, me cacharon. Le subí suficiente volumen para cantar esta rolita de Tamara. Algo que sonó por ahí del 90 y... ¿qué fue? 99. En 1999. De su álbum titulado Gracias. Tamara, nacida en Sevilla. Oigan, bueno, pues resulta que esta cantautora española... híjole, tiene ya un buen de trayectoria artística, más de 25 años, si es que la memoria no me falla. Que por cierto, también es sobrina segunda del cantautor Diego El Cigala. Bueno, la canción se llamó Celos, excelente mañana, ¿la cantaron? No. ¿Tienes en mente alguna canción que quieres cantar a todo pulmón? Bueno, envíame mensaje al 238-320-2420 que desempolvamos la música del recuerdo. Y dice mi estimado Eduardo que quiere escuchar la rola de Zombie, la canción de The Cranberries, Zombie. Desde la colonia 21 de marzo. Saludos y gracias por estar en sintonía de la frecuencia exacta. Bueno, y entonces, ¿qué les parece que dejamos la recomendación? Domingo de promoción. Promoción dominical, iguales o combinadas. ¿Tienes deseo de escuchar alguna canción 80s, 90s, 2000? Bueno, pues entonces envíame mensaje al 238-320-2420, ¿te parece? Bueno, y en lo que voy buscando las canciones, me voy dando prisa.
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Son las 8:35 a través de la frecuencia exacta 102.9. Feliz domingo para todos los que acaban de sintonizar la frecuencia exacta. Hola, Charito, buenos días. Puedes programar a Enrique Iglesias. La de Nunca Te Olvidaré, por favor. Busco y programo. De hecho, ya viene en programación. El WhatsApp de cabina 238-320-2420. Saludos, Transmisión 83. Ya estuvo ahí la petición de las canciones solicitadas. Y regreso como una reta. Versión original contra cover. El WhatsApp de cabina 238-320-2420. Saludo a todos los amigos que nos escuchan en el transporte público. ¿Cómo va su mañana? ¿Cómo va su domingo? Bueno, espero que muy bien. Y entonces está listo Enrique Iglesias con Nunca Te Olvidaré a través de la frecuencia exacta 102.9.

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1: Bienvenidos a la primer reta de esta mañana. Rolas originales contra covers. ¿Quién creen que ganará? Bueno, ya saben que aquí ustedes deciden porque es a 2 de 3 votos. Versión original contra cover. Te presento primero la rola original, la versión original. Escucha, por favor.

David Bisbal, la canción se llama Dígale. Esta es la versión original, porque la versión cover, escucha, la versión cover suena así.

0: El cover está a cargo de Ingrid Contreras. Dígale, versión acústico.
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0: Versión original.
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0: O versión cover. Oigan que Ingrid también le pone como mucho sentimiento, ¿eh?
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0: Bueno, está bien. A 2 de 3 votos ya. ¿A quién apoyas? Dice Corazón que la versión original. Hola Cacho, dice que original. Heaven dice que el cover. Y como es a 2 de 3 votos, ha ganado la versión original. Pero... de este lado dicen por David Bisbal, ok. Hola, buenos días. Hola, Charo, original, soy Luigi. Saludos, Luigi, bonita mañana. Pues ha ganado la versión original, así que vámonos a escuchar a David Bisbal a través de la frecuencia exacta 102.9, porque recordar es volver a cantar.
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Oigan, esta hora es sin corte comercial, así que vámonos rápido, ¿les parece? Vámonos rápido, viene Magneto con Vuela Vuela y dice, la verdad no creo que Tehuacán esté muy bien diseñada. Es que estamos platicando acerca de que el simulacro nacional, hace algunos días ya lo habíamos comentado, que precisamente esto ha hecho que, pues bueno, Tehuacán sea la ciudad en donde dijeron, ahí vamos a tomar como si allí se realice, bueno, no, como si ahí se dé el sismo de 7 puntos, no sé cuántos, y demás. Entonces, eso sí está como complicadillo, digo, pero es un simulacro que viene próximamente y que es un simulacro a nivel nacional, y pues bueno, estaremos atentos, ¿cierto? Y entonces estamos hablando de que, ¿qué onda? Si estamos preparados para eso. Corazón dice que pues ya lo ve normal, que es como que de ok, ya en simulacros. Pero saben que, no sé, de repente, digo, aquí en el trabajo sí sabemos qué es lo que tenemos que hacer, pum, salir y dónde ubicarnos, ¿no? Pero imagínense que sea de esa magnitud, si nos hace pensar muchísimo. Por ahí del 99 fue también cuando hubo un sismo precisamente en Tehuacán y que sí estuvo complicadillo. Pero bueno, de eso platicamos otro día. Mejor vámonos a seguir disfrutando de más musicales, parece. 238-320-2420 es el número de cabina. Saludos, buena y bonita mañana. Excelente día, dice por aquí. Me gustan mucho las canciones de Enrique Iglesias. Qué bueno que te gusten, oye. Excelente mañana, dice una canción de Manuel. Bella señora, gracias. Bella señora, busco y programo. Entonces, ¿qué otra canción tienen en mente? Puedes poner, ¿qué crees? Ya puse dos. ¿Algún otro artista? Con todo gusto. Hola, Charito, buenos días. Aquí escuchándote, y puedes poner Cuando pase el temblor, por favor. Que tengas un buen día desde Tula, Hidalgo. Saludos, mi querida Isabel, hasta Tula, Hidalgo. Gracias por estar en sintonía. Y uno más dice, buenos días, la canción de Día de Enero de Shakira y Amores de Barra. Excelente día. Con todo gusto, terminación 17. Pues voy programando las canciones y regreso porque tengo una reta más. Versión original contra cover. Quédate en sintonía y en todas partes. Pontexa.

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En la reta. En la reta. ¿Por cuál votas? ¿Original o cover? En todas partes. 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

0: Esta es una versión que sonó en el 2005, No te apartes de mí, de Yair.
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0: Esta es la versión cover. Les presento la versión original que sonó por ahí de los 80s, oigan. Déjenme le adelanto 5 centavos.
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0: del señor Roberto Carlos, No te apartes de mí.

Es hora de empezar la batalla. La batalla de los votos. ¿A quién apoyas? ¿Versión original Roberto Carlos? ¿Te quedas con Yair? ¿Versión cover? Dice por aquí Corazón por el cover, Majo por Yair, Heaven por el cover. Buenos días a todos. Hola, Roberto Carlos, dice Enrique. Un voto para Roberto Carlos. Cuatro para el cover. Armando dice que el cover también. Oigan, vaya. Las chicas votaron por Yair, ¿saben por qué? Sí, porque lo han visto en la casa de los famosos. Y todos aquí. ¿Ya lo vieron haciendo ejercicio? También es bien lucidote. Y con ese cuerpazo, ¿cómo no, verdad? Versión original. Muchas gracias. Ya ganó la versión cover. Les agradezco a todos su apoyo a las canciones. Pero ha ganado el cover, oigan. Vámonos a escuchar a Yair. Pero como que no quiere la cosa, ya los dejé escuchando al señor Roberto Carlos. Es buena la rola. Pero la interpretación de Yair no se queda atrás, ¿eh? Así que aquí te la dejo. Y en todas partes, ponte Exa.

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Y en todas partes, Pontex FM 102.9. ¿Qué canción quieres escuchar? 238-320-2420 es el número de cabina. ¿Para qué me digas si tienes en mente alguna propuesta? Dime cuál es esa canción que tienes en mente o que quieres dedicársela a alguien. 238-320-2420 es el número de cabina, ¿te parece? Bueno, y hablando de más música, regreso con una reta más, pero antes vámonos a escuchar a Ana Torroja. Esta versión que hizo ya en solitario, la canción se llama Contratiempo, son las 10:15 y en todas partes, Pontexa.

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Son las 10:31. Escuchamos a Bacilos con Tabaco y Chanel y el saludo es para Santiago Jaret. Dice el mensaje, saludos a mi hijo Santiago Jaret, gracias. Saludos y bonita mañana. Oigan, el próximo domingo se llevará a cabo la Dino Carrera. Ya se inscribieron todavía, ¿no? Bueno, aún tenemos tiempo, por supuesto, porque se llevará a cabo el próximo domingo a las 8 de la mañana. Entonces, están cordialmente invitados. La Dino Carrera, el próximo domingo, a participar, se ha dicho, pueden inscribirse de forma física en los puntos que ya les voy a mencionar y también a través del WhatsApp 238-320-2420, 238-320-2420, que es el número de cabina para que se inscriban. Y bueno, también en los puntos físicos, esperen, les paso el dato, porque tenemos 4 puntos. Uno, aquí en las instalaciones de XFM 102.9. XFM 102.9, bueno, que ya será el día de mañana, ¿verdad? En horario de oficina. Estamos en la fase 2, el kit completo está en 230 pesos. 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Y también ya te digo que a través de el WhatsApp 238-320-2420, entra a nuestra página de Exa Tehuacán, ahí encuentras todos los datos que necesites saber para acompañarnos en la Dino Carrera 2026, el próximo domingo. Así que allá nos vemos. Te dejo más música y en todas partes, Pontex FM 102.9.

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0: Coco Stambuk con Valiente a través de la frecuencia exacta 102.9. En atención a mi querida March. Seguimos teniendo el mismo problema, March. Te mando un abrazo y por supuesto que tengas bonito día. De la misma manera a todos y cada uno de ustedes, mis queridos charoescuchas, gracias por estar en sintonía de la frecuencia exacta 102.9. Con esta rolita nos despedimos, Alex Sintek y Tú Necesitas. Un éxito del 99, oigan. Bueno, con esta rola los dejo y les recuerdo que el próximo domingo nos vemos en Ladino Carrera. Ladino Carrera el próximo domingo, así que si aún no te has inscrito, bueno, te invitamos a que lo hagas. Todavía tienes tiempo, estamos ya pues en la recta final para que adquieras tu kit. Está en 230 pesos, así que aprovecha. Bonito domingo, March, también para ti, bueno, y para todos los que están en sintonía de la frecuencia exacta. El mejor de los días, recordar es volver a cantar en tu época exacta.
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19: 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Y bueno, pues quiero presentarles lo mejor de Jordi en Exa. Lo mejor que sucedió esta semana en el programa. Espero que les guste, que tengan excelente día. Arrancamos.
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19: Señores, pues seguimos aquí en Jordi en Exa y me da muchísimo gusto recibir a la tercera expulsada de la Casa de los Famosos. Madre Santa con mi voz, una disculpa con esto, pero no quería dejar de recibirla y platicar con ella. Aranza Ruiz, ¿cómo estás, mi querida Aranza?
3: Muy bien, ¿y tú? Muchísimas gracias por invitarme. Yo también traigo la voz ahí,
19: sí, ronquita. Sí, traemos voz ronca sexy.
3: Es claro, de Alejandra Guzmán.
19: Tenía muchas ganas de conocerte porque te conocí, obviamente, en la casa te había visto antes, pero no tanto como en la Casa de los Famosos. Eres realmente... pues la tercera expulsada, sin contar a Fede, porque en realidad, pues, Mariana, fue algo muy extraño esta salida y entrada. Primero, ¿cómo estás? ¿Cómo estás tú?
3: Pues estoy desvelada. Obviamente la salida es una locura, entonces te llevan al exilio, ¿no es cierto? Al exilio del hotel, en donde te aíslan 24 horas.
19: O sea, 24 horas más, ¿verdad?
3: Más de aislamiento, sin teléfono, sin televisión, sin absolutamente nada. Logré que me pasaran un libro. Pero... de ahí te vas a la gala, te llevan a tu casa, luego entrevistas 9 de la mañana. Llevo dormidas 3 horas desde el domingo.
19: Nada. No juegues, estás terrible también, pobre.
3: Ya sé, porque a las pruebas me remito. Mucho gusto a los que sí me están viendo en cámara.
19: No te preocupes. Pero dime una cosa. ¿Te impactaste mucho cuando saliste? ¿Te preocupaste por...? O sea, más bien, ¿te tensaste con chin, si voy a salir? ¿Pensabas que podía salir o no?
3: Yo tenía más confianza en que iba a salir a que no.
19: Ok. Creías más que sí ibas a salir.
3: Sí. Entonces, desde que me fui al Zoom, me despedí de todos mis compañeros de la casa como de que muchísimas gracias. Ajá. O sea, genuinamente me despedí de ellos. De hecho, alguien de los panelistas me dijo como de, te veías muy confiada en el Zoom, ¿eh? Como si te estuvieras despidiendo de que, ay, ya te vas. Y, o sea, de que yo despidiendo a los demás como, ay, mucha suerte, que les vaya bien. Y yo... 0,0, no. Vean el 24-7 cómo me despido de todos. O sea, yo sabía que la tercera eliminación era importante. Entonces yo decía, güey, si voy a salir antes, al menos que sea la tercera. Creo que había hecho cosas muy bien las primeras 2 semanas. Se desbalanceó un poquito la casa con la salida de Fede, la entrada de Mariana. Claro. Y nada, hubieron varios conflictos esa semana que creo que a mí me arrastraron hacia esa salida con mi parte de responsabilidad, pero pues también disfrutar parte del proceso.
19: Oye, uno de los conflictos fue pues obviamente la situación de Flor Vigna, que como que ustedes dos empezaron a tener un poco más de broncas ahí, y después Flor dice en los posicionamientos que tiene depresión y llora. ¿Crees que eso jugó en contra tuya?
3: Sí, obviamente. A ver, las veces que yo me intenté acercar a ella, ayudarla, uh-huh. Yo no soy psicóloga, yo estoy en un reality igual que todos los demás. No tengo las herramientas para sostener a una persona que ha tenido depresiones clínicas y que entra a un reality con depresión. Claro. Es su decisión, es su responsabilidad. Yo no puedo meterme con eso porque además es algo muy delicado. Pero lo que sí puedo decir es que hasta donde mis herramientas me daban, lo intenté, me angustié demasiado y no lo pude resolver. Pero, pues, evidentemente yo no soy una profesional en la psicología.
19: Claro.
3: Entonces, no sé cómo reaccionar con una persona que tiene una depresión tan profunda, porque para mí es normal como sentirte mal y dejarlo pasar y decir como de, güey, vámonos a lo que sigue.
19: Claro, sí, porque tú no conoces la depresión.
3: Claro, o sea, no una depresión, o sea, que claro.
19: No a ese nivel.
3: No a ese nivel.
19: Ok.
3: Entonces, obviamente, yo no tengo herramientas para ayudar y sacar a una persona que tiene una depresión clínica y yo la estaba tratando como un ser humano, o sea, no quiero decir... normal, pero sin un tema psicológico.
20: En condiciones normales.
3: En condiciones normales, sin un tema psicológico como el que ella dice tener.
19: Oye, sí, es que está fuerte. ¿Qué es decir? Es que además te voy a decir algo. La gente, yo tampoco nunca he tenido depresión, pero sé que es una enfermedad.
3: Exacto.
19: Y sé que Flor sí trae ese rollo desde el Supernova, tal vez que lo platicamos.
20: De la pelea.
19: Entonces, ver a una persona con depresión adentro, yo creo que sí hizo también, sensibilizó a la gente afuera a decir, madre santa, esta mujer verdaderamente tiene una bronca. Ahora, si yo fuera ella, yo diría, por favor, sáquenme. O sea, no me quiero imaginar lo que es. Si ya la depresión es muy fuerte, uh-huh. Ahora súmale esto. Entonces, yo creo que verla en esta situación sí te jugó en contra. O sea, yo no creo que la verdad
20: hubiera una razón específica por la cual tú dejaras la casa. Creo que más bien fue un como una serie, un efecto dominó.
3: Crónicas de una muerte anunciada.
20: O sea, de lo que había pasado. Y pues bueno, después ella sale con esta situación, pues ahí se complicó. Pero ahora te quiero preguntar algo más allá de la salida, sino es, ¿qué se siente estar adentro? O sea, como que todos aquí criticamos, decimos, señalamos, pero ¿por qué no hizo esto? Pero Aranza tal, pero Flor, pero Fede, pero Cintia, pero Yair, pero Mariana. ¿Qué se siente realmente estar adentro de la casa para la gente que está afuera escuchándote?
3: Es... se han sentado en un cuarto donde no hay absolutamente nada. Por ejemplo, cuando están en una sala de espera que no puedes usar el teléfono y te les empieza a dar ansiedad y empiezan a mover la patita. Bueno, imagínense eso, las 3 semanas que estuve adentro. No tienes ningún estímulo, no tienes música, no tienes teléfonos, no tienes tus cosas. Estás limitado a hasta la pasta de dientes no la puedes utilizar, a no tener comida. Entonces estás en un... en una situación de supervivencia todo el tiempo. Por eso cualquier cosita que te toquen y te pican, todo se siente muchísimo más extremo. El tiempo se convierte en una cosa muy, muy larga porque estás presente. El cerebro no tiene en qué descansar más que estar cuidándose además de todos en la casa. Porque claro que intentas hacer alianzas y amistades hasta donde se puede dentro de 2-3 semanas. Pero pues al final sabemos que es un juego y solo uno puede existir. Entonces realmente te estás cuidando de la mayoría de las personas.
20: Claro.
3: Creo que para los que no han vivido la experiencia, para que puedan empatizar un poquito, es ir al baño y no tener revistas, ni teléfono, ni nada, y tener que estar ahí esperando que algo suceda.
20: Claro, está fuertísimo. ¿Sabes qué? Es tener tu cerebro siempre en alerta. Mira, a mí me tocó también estar en Big Brother y yo cuando salí dije que era el trabajo más fuerte que había hecho en mi vida, porque trabajé 70 días sin parar las 24 horas, porque hasta dormido estás pensando, me están viendo, no puedo hacer esto. O sea, yo salí exhausto, ¿así te sientes?
3: Lo que acabas de decir me parece que no lo habíamos tocado. No duermes del todo. Hay una parte de ti que está consciente todo el tiempo. O sea, todo el tiempo que me vieron dormir, yo pensaba... Y yo estaba escuchando a los de afuera y pensaba en lo que había pasado en el día. Entonces parecías que estabas dormido, pero nadie duerme.
20: Sí.
3: Estás en conciencia todo el tiempo. Es terrorífico.
20: Oigan, sí, está fuertísimo. Yo he platicado con Aranza Ruiz, la tercera eliminada de la Casa de los Famosos. Aranza, ¿qué opinaste tú del regreso de Mariana Ochoa? Y luego te voy a preguntar, ¿qué opinó la casa realmente? Porque una cosa es como lo que hacía entonces de bienvenida, o sea, es como pues la imagen ante las cámaras.
3: Claro.
20: Y qué se decían o qué sentían ahora que sí puedes hablar sin miedo a la nominación, a la expulsión, a echarte a un fandom encima. ¿Tú qué pensaste? Y luego me dices, ¿qué pensaba la casa en general?
3: O sea, yo cuando lo vi entregar, yo fui la que gritó una licuadora. Me emocionó mucho la licuadora. No la reconocí, esa es la verdad, de primera entrada.
20: ¿Ah, sí?
3: Sí, no.
20: ¿Cómo crees?
3: O sea, como que pues con la ropa, o sea, porque Mariana es muy elegante y siempre está súper arregladita y peinadita. Entonces de repente como que no sabía quién era. Okay. Yo pensé que era habitante nuevo.
20: Ajá.
3: Y de repente, sí, real. De que, ay, güey, juguetes nuevos. Pero
20: juguetes nuevos.
3: Entra. Y creo que el primer paso fue como el shock, como de que acababa de hacer la salida de Fede, que creo que fue el golpe más fuerte.
20: Uh-huh.
3: Entra y más bien no estábamos entendiendo nada. Nos pasan las fotos del exilio, pero en eso denme algo para bañarme, pero ya tienes información de afuera, no puedo decir nada. Creo que la casa no quedó muy contenta con su regreso.
20: Uh-huh.
3: No es el tema de que ella regresara o no, o de que ya estabas eliminada, ¿qué haces aquí? Sino que... la casa ya tenía una cierta dinámica y de repente, pues, se empezaron a aturdir.
20: Uh-huh.
3: Porque ella es una persona participativa, es muy alegre, chalala de poli. Entonces Aldo estaba de que dormido en el sillón y Mariana le hablaba y era como de que, güey, ¿a qué hora la puedo nominar?
20: Uh-huh.
3: Y luego estaba una parte que estuvo increíble, que está Ernesto sentado en la cocina y dice, ¿no escuchan un radio desde hace rato? Y dice Lese Pérez, no, es Mariana que está en el tocador hablándole a Janet desde hace como 3 horas.
20: ¿Cómo crees?
3: Ajá, o sea, ella es una persona muy alegre, muy participativa, muy comunicativa, pero creo que la casa ya había bajado un poco la energía.
20: Claro.
3: Entonces ella regresa con esta energía de la primera semana y probablemente fue un choque, que es lo que llevó a Gemma como a decidir nominarla con esta ganada de la prueba de líder.
20: Se habla con la boca, pero también se habla con los ojos.
3: Uh-huh.
20: Con los ojos se volteaban a ver, así como diciendo, esto es justo, esto no es justo. ¿Qué se decían con los ojos que no escuchamos en los micrófonos sobre Mariana?
3: Creo que había mucha gente adentro que no le caía bien. Entonces, más bien, creo que era eso, como de... Muchos esperaban que si iba a regresar alguien, regresara Jimena, porque fue una persona que querían mucho adentro de la casa. Pero bueno, estoy asumiendo cosas realmente nunca se platicaron. Sin embargo, también les da una gran ventaja. Ella tiene una ventaja que no aprovechó, que era la información del exterior, pero a ellos les alivian a la vida, porque si ya la saca, ya la nominaron y ya la sacaron, pues estaban muy libres de poder darle sus tres puntos. Gemma lo jugó muy bien al nominarla directamente, porque obliga a que los que están adentro de la casa puedan seguir jugando, entregando puntos y pues dándose estocadas por la espalda.
20: Claro, y Aranza, ya ahora, bueno, finalmente fueron tres semanas en un show extremadamente importante, con unos niveles de rating altísimos. ¿Cómo te sientes? ¿Cómo te sientes? Obviamente yo creo que cualquiera quiere quedarse el mayor tiempo posible, pero ¿cómo te sientes tú con lo que hiciste? ¿Te sientes conforme? ¿No hubieras cambiado algo? ¿Cómo te sientes? Como en un resumen, que sé que es muy rápido preguntártelo, pero ¿tú cómo te sientes ahorita?
3: Me siento bastante tranquila. La verdad, me quedé muy contenta con lo que hice las primeras dos semanas. Creo que me hubiera gustado poder pasar el bache de la situación con Flor, porque si hubiéramos tenido un poco más de tiempo para que la situación se disipara, seguramente hubiéramos arreglado las cosas. Ya todo es una suposición, nunca lo sabré. Sin embargo, también viendo las cosas como se están poniendo desde el lunes para acá, fue un buen momento para salir, porque se van a volver los Juegos del Hambre, se están peleando por cubitos de queso. Entonces, fue un buen momento para salir. Va a empezar a haber sangre y creo que al menos me voy a poder mantener fuera de eso.
20: Gracias. Perfecto, pues bueno, Aranza Ruiz, gracias, mi querida Aranza. Suerte, que te vaya muy, muy bien. Pues te vamos a seguir viendo las galas de la Casa de los Famosos. Y pues saludos a todo tu fandom, a tu gente y a todo el mundo.
3: Muchísimas gracias, gracias por la invitación y seguramente nos veremos prontito por acá.
20: Buenísimo, gracias. Seguimos aquí en Jordi en Exa.
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20: Sí, efectivamente, están escuchando lo mejor de Jordi en Exa. Vamos a musiquita y regresamos de volada.
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20: Saludos a toda la gente que está allá afuera. Seguimos escuchando lo mejor de Jordi en Exa. Continuamos.
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21: Bueno, tengo aquí
20: a dos mega actores y también amigos que me da muchísimo gusto. Desde temprano les dije que bueno, hemos ido poco a poco haciéndonos cada vez más amigos con mi querido Memo Villegas, que bueno, lo conocen perfecto y que ahora está trabajando más que nunca. Digo, Memo, ¿cómo estás, amigo?
8: Muy bien, güey, muy bien, muy
20: contento. Qué bueno, dame la manita sin miedo,
8: que suene, que se oiga,
20: que suene.
8: Muy, es la cuarta vez que vengo aquí contigo.
20: Sí, amigo, fácil, qué bueno.
8: Y además siento que ya somos muy amigos por toda esa hora y cuarto que nos aventamos.
20: Amigos por siempre, amigo.
8: Exacto.
20: Y decía también en la mañana que me daba mucho gusto que viniera Arturo Barba, porque yo les decía, yo creo que en mi haber, yo no conozco a un actor contemporáneo que tenga más proyectos que Arturo Barba. Es impresionante la cantidad de cosas que ha hecho. Cine, teatro, telenovelas, todo, o sea, y eso habla de talento, talento, talento. Pero Arturo, ¿cómo estás?
14: Bien, pensé que iba a decir, no conozco uno más alto, ya te iba a tirar acá, ¿no? El buen Bonilla, Alex Durán, güey.
20: No, es que siempre que llega Arturo, le digo, porque me encanta tu altura. Fíjate que a mí siempre me preguntan que si cambiaría algo de mi físico. Y yo digo, no, estoy súper contento con todo. Digo, quizá lo único, me gustaría un poco más alto. Y eso es porque siempre me gustaron. Mi novia no es mucho, muy alta, pero siempre me gustaron las mujeres muy altas. Solo por eso, porque por lo demás estoy muy bien. ¿Cuánto mides, Arturo?
14: 1.94.
20: 1.94, sí, está increíble, ¿no? ¿Tú, Memo, cambiarías algo a tu físico o no? Si te dijeran ahorita, puedes cambiar lo que quieras, ¿qué cambiarías?
8: Pues mira, la neta diría que no, solo por salud mental.
20: Ajá.
8: Pero si vamos a jugar ese juego, también la estatura.
20: Ajá.
8: Por de morrillo, pues los traumas, ¿no? Con los que creces de niño. Como
20: sí.
8: De ser el chaparrillo. Además, yo era un año más. Yo repetí un año en la primaria.
20: Ajá.
8: Bueno, desde el kinder.
20: Ajá.
8: Entonces, al principio era más alto que todos.
20: Okay.
8: Cuando empezamos a desarrollarnos, ya era más chaparro.
20: Ajá.
8: Pero, sí, eso.
20: Oye, ¿quién repite en el kinder? ¿Por qué? ¿Qué pasó?
8: No estaba listo, güey.
20: ¿Qué pasó con palitos uno?
8: No estaba listo, güey. Le dijeron a mi mamá que
14: ya repetiría este cabrón, güey.
8: Los grandes genios, güey. Los grandes genios les pasa eso, güey.
20: Claro.
8: Estaba muy acelerado, güey, literal. Uh-huh. O sea, le dijeron a mi mamá, güey, es que está muy disperso, güey.
20: Uh-huh.
8: Se tiene que quedar otra...
20: Otro año, nos está dando problemas en Crayolas 3.
8: Y yo creo que ni había llegado a Crayolas 3, güey.
14: Aquí me hizo un pedo, ¿eh?
20: Quiero decirle que también uno de mis hijos también repitió
8: Kinder
20: 3. Y en el caso de él fue por el inglés, porque lo cambiamos de escuela y llegó a una escuela que había un inglés muy avanzado. Y les dije, no juegues, o sea, no hay manera, necesitamos que aprenda antes de llegar a primera primaria porque no va a entender nada. Y repitió Kinder 3.
8: Ah, pues
20: o
8: mira,
20: sea que te entiendo, amigo.
8: Me entiendes perfecto.
20: Sí, te entiendo perfecto. Oye, ¿y tú, Arturo, qué cambiarías de tu físico?
14: Fíjate que para seguir con esta bonita conversación.
20: Uh-huh.
14: O sea, todo está perfecto con la altura, pero en este negocio en particular,
20: sí
14: es un problema.
20: Uh-huh.
14: Entonces, a lo mejor si yo hubiese tenido ese genio al lado y supiese yo que me iba a dedicar a esto, a lo mejor sí le diría, te regalo 5 centímetros.
20: Uh-huh.
14: Porque se me cayeron muchos proyectos por la altura, güey.
20: ¿Sí? Se te cayeron muchos proyectos por la altura.
14: Muchos. Ya ahorita, en un momento también se volvió un trauma. Decía yo, puta, ¿qué hago? Porque decían, oye, no estás en tono, bueno, pues vete a estudiar. Oye, no te sabes, pues apréndetelo. Oye, te falta, aprende a bailar, lo que sea. Pero con la altura, ¿qué haces, güey? ¿Qué hago? ¿Me corto las patas? No
20: puedo.
14: Entonces ahí sí empezó así como... Hasta que en algún momento pues pasas por los procesos naturales de autoconocimiento y ya dices, bueno, esto soy, ¿no? Pero en el negocio, ciertamente, está muy bien que midas 1.85, 1.87. Después de eso, empiezas a tener problemas. Pero si ya es 1.94, te dicen, brother,
8: ¿qué pasó? Vete de portero, güey.
20: Sí. ¿No? O sea, te equivocaste, sí, completamente.
14: Ahora que vi a Haaland en la selección, dije, tenía que haber hecho eso, güey.
20: Claro, ¿no? Esa era la onda. Pero sabes que tienes toda la razón. La altura en este medio es muy complicada. Sobre todo, mucho más altura que menos. Mm. Por lo que dices, ¿no? Porque tu protagonista es más chaparrita. A mí, por ejemplo, me pasaba, yo como conductor, pues la mayoría de las conducciones de los festivales, de los certámenes de belleza y tal, siempre te ponen a mujeres. Y si se fijan, no hay muchas conductoras. La mayoría de las reinas de belleza las hacen conductoras.
14: Uh-huh.
20: Entonces son muy altas.
14: Claro.
20: Entonces de repente yo, que mido 1.68 y me ponen una niña de 1.80. Entonces siempre era una bronca de cómo le hacemos, y yo sí me quiero quedar con la chamba, obviamente, y la chava normalmente son conductoras nuevas y también se quieren quedar con la chamba, pero quieren que se vea bonito. Entonces, en mi caso,
2: fue fácil porque atrás de un estrado, pues te ponen un manzanerito, o sea, una caja o dos cajas. Entonces yo me subía en las cajas, entonces no hay bronca. Porque y siempre se veían más altas ellas, pero
21: ya no tanto.
2: Yo ya no tanto.
22: Entrabas en el 16-9.
2: Exacto, hermano. En el 16-9 del formato este apaisajado. Pero con una persona muy alta como Arturo, con Arturo Barba, que estoy platicando con Arturo Barba y con Memo Villegas, para la gente que se está uniendo, pues ni modo que te hinques, cabrón. O sea, no hay manera.
22: Sí.
2: O sea, es más fácil para los chaparritos que para alguien muy alto.
22: Totalmente. Luego llega un momento donde ya en la industria medio ocupas tu lugar.
2: Ajá.
22: Y ya se vuelve todo un poco más fácil. Uh-huh. Porque ya saben que tu sello característico, digamos, físicamente es que mides 1.94. O sea, claro. Ya quien te llama sabe que mides eso. O sea, claro. ya sabe a lo que sí va. Pero arrancar en el medio y que los productores se acostumbren a que mides eso es un poco complicado.
2: ¿Qué película es donde sale María Félix y Pedro Infante? ¿Es Tizoc?
22: Sí, ¿no?
2: Creo que sí, ¿no? Sí, creo que es Tizoc. Bueno,
22: sí, claro.
2: ¿Saben que esa película? Pedro Infante era muy chaparrito, yo creo que medía como 1.69, 68. ¿Tú cuánto mides, amigo?
21: 1.67.
2: O sea, estamos igual. Creo que medía un par de centímetros más que nosotros. Y María Félix era más alta, mucho más alta. Entonces, hay una escena, casi todas las escenas, pues obviamente él está parado sobre algo, pero hay una escena donde caminan, no sé si por Xochimilco, por todo este rollo, no me acuerdo muy bien de la película, pero caminan bastante y las va siguiendo la cámara. Pues le hicieron todo un camino así, en circulares, con curvas y todo, como si fuera una pista de cochecitos, como con 40 centímetros más, para que pudieran ir caminando juntos durante la escena que dura, no sé, 3-4 minutos continuos caminando. Y para que él, pues, o sea, literal, fue por un caminito arriba Pedro Infante todo el tiempo para que no se vieran tan disparejos.
21: Le hubieran puesto tacones, güey, mejor.
2: Pues tienes razón.
21: Más
2: hubiera sido más fácil.
22: Con aguja le iban muy bien.
21: De pronto se viera así raro, así. ¿Viene Pedro Infante o qué?
22: Claro. Oye, a mí me tocó eso rápidamente, te lo platico.
2: Ah,
22: en una serie que se llamaba...
2: No tengo cero prisa,
22: Ok. Una serie que produjo Fox, me acuerdo que se llamó... Cuando se empezaba a hacer series acá, que se llamaba Terminales.
2: Claro, me acuerdo.
22: Y con la chica con la que yo hacía como, bueno, no pareja, pero estábamos ahí flirteando.
2: ¿Quién
22: no,
2: era?
22: Perdóname.
2: No te acuerdas.
22: No me acuerdo de su nombre, que me va a matar. Pero igual, llegando a la casa, y una escena también de travel con la cámara, igual hicieron su caminito de manzaneros a ella, ¿no? Porque pues, no entrábamos en el 16-9, ¿no?
2: Sí, no entraban en el encuadre.
22: Sí, o sea, te puedo caminar como flamingo, pero un ratito, claro, dobla las rodillas, pero pues más bien súbela a ella y pues sí, así es.
2: Oigan, antes de entrar a la obra de teatro, es que está bien interesante el tema. En mi caso, como te decía, a mí me ha tocado salir con muchas mujeres altas. La más alta con la que salí medía 1.84, que con los tacones pues medía 1.90. Y yo era feliz, ¿eh? Yo estaba encantado. Y la realidad es que a la hora de la intimidad, pues está perro, o sea, porque todos mis amigos me decían, ¿cómo le haces, cabrón? Me decían, no, es que no hay bronca. Digo, en horizontal todo es lo mismo.
21: El torso mismo.
2: O sea, en horizontal pues, tú te subes, te bajas, no hay bronca, te acomodas, no hay bronca, o sea, está bien. Digo, ¿bronca? En vertical. Me decían, ¿cómo? Le digo, trata de tener sexo con una mujer tan alta a ti en una regadera. Le dije, ahí sí. No hay manera. Y como de todo soy proporcional, todavía dijeras, ay, tienes ahí una cosa impresionante, pero no, como para que alcanzaras un poco. Entonces, en la regadera, dije, si en la regadera no hay manera de tener sexo.
21: Con una grandota.
2: No, con una grandota no hay manera, se tiene que sentar. O sea, ahí sí, olvídalo, ¿no? La regadera no es opción, a menos que tengas un banquito. De esos de enfermeras, ya ven que hay de enfermeros para bañarte.
21: Te llevas tu manzanero mismo.
2: Exactamente.
21: A la regadera, ¿qué vas a hacer?
2: Exactamente. ¿No? Pero mencionaba esto porque ahora me gustaría preguntarlo al contrario.
22: Exactamente, igual.
2: Cuando un hombre como tú, que mide 1.94, anda con chaparritas, ¿cómo le haces con el sexo?
22: El sexo funciona muy bien arriba del 1.55, sí. Pero yo tuve una novia también que medía 1.48.
2: ¿Hicieron 1.48?
22: Sí, hicieron una bronca. O sea, si era entre que veo ahí en medio qué pasa y te doy un besito, pues se me iba la vida porque no llegaba. O sea, como acordeón te doblas. Es verdad que en la horizontal esa diferencia se acorta muchísimo porque lo que tenemos largo, las personas largas, son las piernas, entre otras cosas. Pero en realidad, aún con el torso, cuando es tanta la diferencia, de 1.48 a 1.94, sí se vuelve... se puede, pues, pero es incómodo. La realidad es que es incómodo, ¿no? Ahora, algo pasa en la proporción que arriba del 1.55, todo se acomoda muy bien.
2: Ok, muy bien.
22: Sí.
2: Arriba del 1.55.
22: Sí.
2: Digo, por si vuelven a viajar. Por si vuelven a viajar juntos, me invitó.
21: Ya lo hablamos. Bueno, no compartimos habitación. Regadera tampoco.
2: Oigan, Memo Villegas y Arturo Barba vienen a platicar de una nueva obra de teatro que ya, además de leer un poquito de resumen, se me super antojó. La obra se llama El Quinto Paso. Yo he ido a un grupo, bueno, he ido y sigo yendo a un grupo de codependencia donde están los 12 pasos de Alcohólicos Anónimos, y de hecho la mayoría de los grupos de 12 pasos, así se llaman, son diferentes situaciones: la ludopatía, la codependencia, las adicciones, el alcoholismo, bueno, todo esto finalmente es una adicción a diferentes sustancias. Hablan de los pasos, el primero, el segundo, tal, y sé muy bien cuál es el quinto. Esto tiene que ver con el quinto paso, mismo con el quinto paso del alcoholismo, por decirlo de alguna manera.
21: Sí, totalmente. El quinto paso viene del quinto paso del programa que dices, que como pues ya lo explicaste perfecto, muchos grupos, no solo de alcoholismo, trabajan con los 12 pasos.
2: Uh-huh. Entonces tiene que ver con eso.
21: Totalmente.
2: ¿De qué va la obra? Primero, ¿son solo ustedes dos, Arturo?
22: Solo somos nosotros dos, y es un encuentro que puede suceder en cualquier salón de estos a los que vas tú, a los que va Memo, a los que voy yo, de cualquier tipo, como bien dices, de adicción, que se presta para estos pasos, para una reflexión sobre dónde estás parado.
2: Ajá.
22: Y en ese saloncito, en ese, se da este encuentro donde llega alguien, pues no sabemos cuántas veces se ha acercado, pero donde por primera vez platica con alguien del grupo y empiezan a salir como estos procesos, ¿no?
21: O sea, okay. Es un nuevo, es un recién llegado a AA.
2: Ajá.
21: Y uno que...
2: ¿Eres tú el recién llegado?
21: Y uno que ya lleva cierta... que 12 años de sobriedad, 10 años de sobriedad.
2: Ajá.
21: Que se plantea que anda buscando padrino mi personaje, ¿no?
2: Ok.
21: Y la obra usa de pretexto El Quinto Paso para hablar de la honestidad, güey, de los defectos de carácter, de la humanidad en sí, porque El Quinto Paso habla de eso, de compartir con Dios y con alguien más, y contigo mismo ser honesto.
2: Ajá.
21: De tus pedos.
2: Ajá.
21: Y ahí se va enterando el público de que el que traía pedos era yo, pero en realidad el otro personaje trae muchos pedos.
2: También trae toda su bronca. ¿Es una comedia? ¿Es un drama? ¿Qué es?
22: Es una comedia que tiene sus tintes, obviamente, dramáticos.
2: Ajá.
22: A mí me gusta llamarla tragicomedia, aunque no le veo... Es una tragedia interior, ¿no?
2: Ajá.
22: Antes ¿te acuerdas como la descripción básica cuando dices tragedia? Es que los personajes morían al final, ¿no?
2: Ajá.
22: Pero aquí sí hay también una muerte, digamos, interna de cosas, ¿no? Entonces, yo me gusta pensar que es una tragicomedia. La gente se va a reír mucho, pero también van a pensar mucho y van a meterles el dedo en la llaga.
2: Okay.
22: En la llaga, claro, tranquilos.
2: En la llaga. Oigan, a ver, entonces, van a estar casi 2 meses, pero entonces apúrense a verlo. Entiendo que los boletos, la preventa de boletos disponible... del 20 de julio, y que estamos hoy. Ah, no, del 20 de julio. Del 20... No,
21: el 20 ahorita todavía
22: el 20% es la
21: 20%.
2: Sí. Ah, sí, exactamente. 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Siempre ver a dos actores, pues ya tan consolidados y que la gente los conoce. A mí me encanta ir al teatro por la obra, por los textos, pero también es increíble poder ver a dos actores que has visto en la tele, en las series, bueno, en las series, en quizá novelas, en cine, y debes decir... ¿Es en serio? O sea, ¿están ellos dos actuando ahorita, haciendo todo lo que saben y todo su talento y todo lo que han aprendido para nosotros 400 que estamos aquí sentados enfrente? Para mí que estoy enfrente y es, güey, o sea, ves al actor salir y lo ves sudar y encabronarse y llorar y hacerte ser silencios y dices, porque hay mucha gente del interior de la República, nos escuchan en toda la República, y mucha gente dice, tengo muchas ganas de ver a Memo Villegas de frente, en persona, o a Arturo, verlo de frente, pero digo, además de verlo, cosa que está increíble, dices, están actuando para ti. O sea, porque una película a la vez es increíble verla, pero ya quedó ahí. Pero aquí está en vivo, ahorita, su tiempo, su cabeza y todo su talento y todas sus emociones están para ti que estás ahí sentado. Yo digo, qué increíble ir al teatro. Así es que no dejen de ir, compren sus boletos ya, por favor, en Ticketmaster, El Quinto Paso, por supuesto, Memo Villegas y Arturo Barba. Felicidades. Felicidades como siempre, que les vaya muy, muy, muy bien y que ganas de irlos a ver y a disfrutarlos.
21: Bueno, muchas gracias.
22: Esperamos a partir del 28.
2: A partir del 28.
21: Sí.
2: ¿Va a haber funciones qué días?
21: Viernes 8:30,
2: ajá,
21: sábado 5 y 7.
2: Uh-huh.
22: No, 6 y 8.
21: 6 y 8 y domingo 5 y 7.
2: Perfecto, entonces viernes, sábado y domingo, viernes una función, sábado y domingo 2 funciones. Métanse Ticketmaster y pongan ahorita de volada El Quinto Paso. Ahí están. Gracias a los dos por venir, por su tiempo, como siempre.
22: Gracias.
2: Gracias.
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2: Saludos a toda la gente que está allá afuera. Seguimos escuchando lo mejor de Jordi en Exa. Continuamos.
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3: Mi querido Manolito Fernández, estoy muy contento porque tenemos aquí enfrente al mismísimo, pues sí, una verdaderamente un ícono, no solamente de la lucha libre, de la familia, de la nostalgia anterior, pero de la vida actual, Blue Demon Jr. Un aplauso para él, me da muchísimo gusto que esté aquí con nosotros. Gracias. Y vienen a presentar este nuevo libro, El Último Demonio, y está también el autor del libro, Óscar Fernández. Óscar, bienvenido también.
4: Muchas gracias, Jordi, un placer estar aquí.
3: Encantado. Cuénteme, por favor, mi querido Blue Demon, ¿cómo estás? Qué gusto poder tenerte aquí en la cabina, poder platicar, y sobre todo en este momento tan importante de tu vida, tanto profesional como personal. Cuéntanos un poquito de este libro y de este momento.
5: Bueno, pues justamente en este momento estamos haciendo ya la gira del retiro, la última gira, sí, de Last Tour. Y abrimos justamente con el lanzamiento de El Último Demonio, una narrativa biográfica hecha por Óscar Fernández, que de verdad fue algo doloroso volver a abrir heridas.
3: Claro.
5: Pasar de la felicidad a la tristeza. Pero creo que este libro plasma los rasgos de un niño que vive en una situación difícil, uh-huh, y por sus decisiones llega a triunfar y se convierte en Blue Demon Jr.
3: Tengo entendido, bueno, esto es algo obviamente conocido, que tu familia biológica, uh-huh, no es la misma familia que la de tu padre Blue Demon.
5: Así es.
3: ¿Cómo fue eso?
5: Yo fui adoptado a los 6 meses de edad. Uh-huh. Mi abuelo era el director Chano Urueta. Uh-huh. Y bueno, Chano Urueta tenía a su hija llamada Ileana, mi mamá biológica. Uh-huh. Y bueno, pues muy joven, me tuvieron muy joven mis papás, me tienen. Es un paquete muy grande para ambos. Y mi abuelo decide darme en adopción con mi papá Blue Demon a los 6 meses de edad.
3: Okay. Y es ahí donde...
5: Es ahí donde comienza toda esta historia.
3: Exacto. Mi querido Óscar, felicidades. Qué interesante poder manejar una historia, pues que aquí en este país es un legado, la lucha libre es, pues, definitivamente una de las, pues, de esas cosas que mueven, pueden mover a todo un país, y efectivamente la lucha libre lo es. ¿Cómo tomas este proyecto? ¿Cómo se escribe un libro pues de la vida de Blue Demon Jr.? ¿Es una novela? ¿Es una biografía? ¿Cómo se hace?
4: Bueno, Jordi, pues antes que nada decirte que el libro habla del papá y del hijo en todo momento. Es una continuación, y me di cuenta que el amor es la cura. En el momento que el maestro Blue Demon Jr. saca todas esas cosas que él mismo no sabía que tenía ahí, y llegamos desde el cariño, desde la empatía, desde el buen trato con el personaje, y manejarlo en literatura es como... Se dice que puede ser novelado por, ajá, la manera de trato, como el barniz, como el diálogo.
3: Okay.
4: Pero eso no quiere decir que no sea una biografía y que no sea... Es verídico y es una biografía. Tiene el toque novelado para que, pues, haya el discurso, haya el diálogo, haya los escenarios, haya todo lo necesario para que esté recreado totalmente, y que sí sea... que el lector se transporte al momento, que tenga esas sensaciones, esas emociones, que sienta que está hablando con Blue Demon Jr., que esté sentado en la mesa,
3: wow,
4: con papá, con mamá, con que sienta todo lo que él sintió. Eso ha sido la misión difícil, pero la verdad estoy muy honrado de poderla tener en mis
6: manos. Por supuesto. Y es que está muy cañón, porque decías, Jordi, la lucha libre, que es un fenómeno social que mueve un país, pero yo te diría que mueve, pues que mueve prácticamente el mundo. Simplemente, claro, ahorita durante el Mundial de Fútbol, no había un solo boleto para ninguna de las empresas, ninguna, porque la gente que venía de fuera quería ir a la lucha libre, sí, ¿no? Entonces, de repente, como que este legado, decía Oscar, pues se basa en el amor, ¿no? El amor de un padre a un hijo. Pero bueno, Blue, al final del día lo que te dieron es un peso, no de llevar simplemente un nombre de un luchador, una dinastía, llevar el nombre de un luchador.
5: Pues no literalmente el peso, sino una responsabilidad, yo creo que esa es la palabra. Es una responsabilidad que me dan y que pues trato de ir alargando y prolongando para que más generaciones conozcan y vean el esfuerzo que mi papá hizo para llegar y después para darnos a los hermanos, a los hijos, a darnos todo lo que nos dio a base de su esfuerzo físico y su tenacidad que él tenía. Entonces decido en ese momento también, por designio de mi papá, me convierto en Blue Demon Jr. Y le hago la promesa de prolongar más tiempo este legado.
6: Este legado.
5: Y esta máscara.
7: Este legado, Blue, de alguna manera, digo, el libro se llama El Último Demonio, escrito por Oscar Fernández, la fascinante historia de Blue Demon Jr. Es de Grijalbo. Obviamente el título, la gira de la despedida, todo indica, por supuesto, que este es el final de este legado. Mi pregunta es, no sé si tienes hijos,
5: sí,
7: ¿no?
5: Sí.
7: ¿Algún hijo, algún sobrino, algún nieto de tu padre? ¿Este legado se va a terminar realmente aquí?
5: No. Cuando empezamos con este proyecto, no estaba ni Blue Demon III ni el hijo de Blue Demon Jr. Que el hijo de Blue Demon Jr., siendo luchador profesional ya, se baja del ring y dice: yo, como fotógrafo y cineasta, quiero cubrir todo esto por otro lado. Justamente la portada es de mi hijo, el hijo de Blue Demon Jr. Y tengo un sobrino que está luchando hace un año o 4 meses. Cuando empezamos el proyecto todavía no se vislumbraba el debut de él, así que pues lo del Último Demonio queda como el subtítulo, porque bueno, sí hay una tercera generación.
7: Le podríamos poner aquí el penúltimo demonio. No, pero bueno, eso es algo bien interesante, porque estamos hablando de un legado. Pues hay dos grandes, hay muchísimos grandes luchadores que ha dado este país, grandísimos, pero definitivamente, pues tu padre, Blue Demon, el Santo, el hijo de Blue Demon, el hijo del Santo, pues son prácticamente los dos más grandes de la historia, ¿no, amigo?
6: Son los dos más grandes, y justamente por ahí va mi pregunta, porque ahorita hablamos ya de una, no que sea una nueva, pero una siguiente generación puede ser, pero de repente, ¿no es más complicado tener ya sobre los, o sea, porque el nombre, por supuesto que abre puertas, por supuesto que vende boletos, por supuesto que, pero también la responsabilidad es mayor?
5: Fíjate que todo el mundo piensa que el nombre te abre las puertas, cuando realmente te las abre, pero te complica la entrada.
6: Sí.
5: Sí, porque desde que estás entrando ya te están exigiendo parecerte a una persona que no eres tú. Quieren que repliques.
7: Claro.
5: Y siempre es esa intención. Cuando la gente no tiene conciencia de que somos individuos, somos individuales, gente que no se puede replicar. Quizá a lo mejor alguna de mano u otra cosa, pero realmente la gente en la lucha libre te exige que seas como el primero. Entonces es muy difícil tener ese estigma y hacer tu propia carrera,
7: claro,
5: a la vez. Pero bueno,
7: y una gran carrera.
5: Realmente
7: has hecho una gran carrera.
5: Después de 41 años, ya puedo decir que sí. Pero mientras estuve labrando la carrera, los rivales de mi papá, que no pudieron con él, querían pisarme a mí y usarme de escalón.
6: Revancha, claro.
5: Querían usarme de escalón. Entonces, pues también me tenía yo que poner bravo y no dejarme. Entonces, definitivamente sí es una responsabilidad. Ahora imagínate para la tercera generación.
7: Claro, no. Sí, es complicado. Y la verdad es que, independientemente de tu sobrino, de tu hijo, que siempre se desea lo mejor y mucho más a la gente que vienen de nosotros, claro que es muy complicado. O sea, es complicado poder levantar, sostener el nombre de lo que hizo tu padre, pero tú ya tienes una carrera independientemente de esta máscara del mismo color. Una carrera que tú hiciste. Entonces, una tercera parte va a ser definitivamente, yo creo que todavía más complicado.
5: Más difícil.
7: Y yo creo que ya De repente yo hasta me pongo a preguntar, me pregunto, ¿qué es más difícil? ¿Haber sido el original o después cuando eres el legado de esa persona que fue tan famosa? Porque ya no solamente luchas arriba de la arena, luchas abajo también contra todo lo que es el nombre de, en este caso, tu padre. Voy a dar un ejemplo: Julio Iglesias y Enrique Iglesias. Uh-huh. O sea, ambos talentosísimos.
6: Sí, señor.
7: Pero entonces, ¿quién la tuvo más complicada? Porque verdaderamente Julio Iglesias tenía un gran momento, fue, bueno, es, pero era el inicio de una carrera. Enrique tenía también que hacer la suya propia e ir contra la otra, que es lo mismo que pasó en el caso de Blue Demon Jr.
5: Así es.
7: Quiero preguntarle a Oscar, ¿cuál es el momento que a ti, cuando lo platicaron, cuando lo empezaste a escribir, bueno, cuando te enteraste de la historia de Blue Demon Jr., que más te tocó?

0: funcionó o te tocó?
1: Uno llega por lana y sale trasquilado, ¿no? Por ahí. Bueno, yo cuando llegué había visto varias entrevistas, había conocido algo de él que sí me había impresionado, pero después que empezaron a salir más y más cosas, te puedo decir que a mí personalmente el niño es el que me, es al que admiro, es al que yo siento que ese niño ahora es libre y está aquí en algún lugar detrás de la máscara y lo está disfrutando de otra manera. Es un niño que siempre soñó que cuando estaba en la caja de madera clavado para dormir, él soñaba que volaba, soñaba que surcaba los cielos y ahora lo hace de otra manera en los lances. Y a mí me encanta ese niño que decidió escaparse para... La primera vez le adoptan, la segunda vez él hace que le adopten. Entonces aquí hay una decisión importante, hay una doble adopción. Y el libro trata muchos temas, todas las cicatrices que no pueden ser vistas, que están detrás de la máscara, está la enfermedad, está... Pues hay infinidad de pasajes que tienen que ver con la verdadera lucha de la vida. O sea, es un guerrero ante todos, porque es una persona pública, pero también dentro hay muchas cosas que la gente no ve y no sabe que estamos luchando contra algo simultáneamente.
0: Felicidades, Oscar, muchas felicidades. ¿Algo que quieras agregar?
1: No, pues es un placer estar aquí con ustedes y tener la biografía del maestro. Creo que es una de los libros que pueden llegarle más a la gente, porque para mí sobre todo es un ejemplo de vida, porque nos ayuda o nos enseña cómo superar todos los obstáculos, que cuando uno quiere llegar a cumplir un sueño, no importa en dónde naces, no importa quién estés destinado a ser, ni tampoco importa si te enfermas o si afuera hay luz o oscuridad, sino que tú quieras cumplir ese sueño. Y creo que lo más bonito para vivir en esta vida es seguir siendo siempre soñadores y después libres.
0: De acuerdo, felicidades. El último demonio, la historia de Blue Demon Jr. Y última pregunta, Blue. La próxima vez que vengas y tenga yo la oportunidad de entrevistarte y hablemos de tu escuela, ¿va a ser sin máscara?
2: No. No.
0: ¿A qué canijo?
2: Al igual que mi papá, pues me llevaré la máscara conmigo. Y quizá más adelante ya platicaremos con los editores, hagamos una reimpresión con fotos mías sin máscara.
0: Está interesante eso.
2: Para que conozcan al joven y al niño
3: que soñaba.
2: Y a la persona que le dio vida a esta máscara.
0: Me encanta, felicidades chicos, muchas felicidades. Bueno, pues vayan por el libro, aprovechen que todavía hay. Y bueno, siempre va a haber, o sea, siempre se están reeditando. Siempre va a haber, pero bueno, felicidades por este sold out y este buen inicio de venta de este libro, que literal lleva mes y medio.
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0: 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Vamos a musiquita y regresamos de volada.
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0: te despegues, que ya regresamos con más música exacta.
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6: Ya lo saben, está mi querido Tony, que aquí lo voy a poner, mi querido Tony. Está mi querido Manolo concursando y estoy yo concursando. Y vamos a ver quién gana. Ya saben de qué se trata, muy fácil. Hemos estado haciendo los soundtrack VIPs, pero este soundtrack, ¿cómo le podríamos llamar? Soundtrack.
5: Sí, pues
6: soundtrack
5: normal.
6: De a pie. Mi querido Cristian, ¿está listo? Ok, señores, a jugar. Mi querido Cristian ya tiene la primera por un punto. Un punto muy sencillo. Recordemos que aquí no es como el soundtrack VIP. Aquí sí nos tenemos que quitar el audífono.
7: Sí, claro.
6: Y decir nuestros nombres y ya sabemos cómo es, ¿no? Cambia todo. ¿Listos?
7: Sí, yo voy a decir yo porque ya que digamos que Manolo tiene tres sílabas.
6: Sí, yo, perfecto.
7: Este es Jordi, Tony.
8: Manolo.
6: Pues di Mano, porque es Jordi.
7: Exacto.
6: Y es
7: Mano.
6: Tony, o Man. Porque si no nos ganaríamos con una sílaba.
7: Man, voy a decir Man.
6: Man. Ok, ¿listos?
7: Sí, venga, señor. Pues.
6: Por primera canción. Soundtrack normal. No, aquí no lo voy a hacer eso porque es el soundtrack VIP. Ok, échala.
7: Man,
6: Jordi.
7: Tony.
6: Ok, estamos esperando para que la gente diga. Adelante.
7: Es Cristian Castro y la canción se llama No Podrás.
6: No. No podrás, digo, no. No podrás.
8: No podrás.
6: No podrás, no, muy bien, muy bien. Estuvo medio gandalla y eso porque se te salió hace rato un pedacito y lo escuchamos, ¿eh?
7: ¿Se te salió?
6: Sí. Yo sí lo escuché, pero la verdad quise ser respetuoso.
8: Ay, pero si tú fuiste al concierto y todavía... Sí, fuiste al concierto, ¿no?
6: Sí, pero ¿qué tiene de malo eso?
8: Pues de que ya aprendiste varias.
7: Pero si hubieras sido respetuoso, te hubieras quitado los audífonos.
6: Tienes toda la razón.
7: No, o sea, no hubieras podido ganar.
6: No. Ok, vamos con la siguiente.
7: Sí.
6: Siguiente por dos puntos. Estamos jugando soundtrack. Jueguen allá afuera. Juegue toda la gente que está escuchando. Se trata de adivinar la canción. ¿Listos? Por dos puntos. Soundtrack VIP. Ah, no, no VIP. Soundtrack a pie. Johnny.
8: Si la he escuchado, no sé cuál es.
6: Coldplay.
8: Tony.
6: Yellow.
8: Cuatro. Es Viva la Vi.
6: Bye.
8: Tony, ¿es Clocks?
6: No,
7: espérame. No, Manolo. How Long?
6: Jordi. Este es Coldplay, Clocks.
7: Tony, ¿es de Clocks?
8: Es... No. Es Coldplay, es Yellow.
6: No, yo voy a decir Yellow. Ponte buzo.
8: Tú dijiste Clocks y repetiste Clocks.
6: Pero yo dije Clocks porque sí creí que no se lo habían tomado en cuenta que sí era Clocks.
8: Pero sí es Clocks o no.
7: No, ni Yellow ni Clocks.
6: Bueno,
7: ni The Scientist.
6: Ok, sí, les parece bien si nos ponemos todos los audífonos. Ahora pónganselos todos.
8: Ya sé cuál es, Sony.
6: Dilo.
8: Fix You. Fix You.
7: No, tampoco es Fix You.
6: Escuchen.
8: Qué frega.
7: Speed of Light.
8: Speed.
6: Jordi, Speed.
8: Tony. Light.
7: Speed of Light.
8: Speed of Light.
7: Speed of Love.
6: Speed of Light.
8: Speed of
6: Light. Clock. Vida.
8: Click Clock. Light. No.
6: Speed. Silence, silence.
8: Speed of Sound. Tony. Ahí está, gracias.
7: Speed of
8: Sound.
7: Sound.
8: Sí. La velocidad del sonido.
6: Wow,
8: sí, a ver, anota mis puntos.
6: Sí, claro. Fíjate cómo empezamos en bonita onda, en buena onda. ¿Sí? O sea, el que sí, se pone gandallita es él desde el principio. O sea, es, güey, nadie te está diciendo nada, tal. Es, apúntale, tal.
8: Apúntale, apúntale bien.
6: Apúntale, porque te tienes 500 pesos. Me amarraron como puerco.
3: Y me dice, ¿mil pesos qué?
6: Oye, ya nadie se acuerda de eso más que los que somos de nuestra generación, ¿no?
8: No, eran de los que te llegaban en un correo de Hotmail, ¿no? Para ver el video.
6: Mira, la gente sí, Chris, Speed of Sound, Oscar Cruz, bien. Los amamos desde Durango. Gracias a los de Durango. All My Love. Hay mucha gente que está jugando. Mucha gente que está jugando. Yo se está viendo para ver quién gana. Vamos ahora por cuántos puntos. Por 2 puntos. Prevenidos. 2 puntos. Soundtrack a pie. Ahora.
7: Manolo.
8: Tony.
6: Si mañana me perdiera,
8: te la sabes,
6: en un inmenso mar, y no sé qué es lo que
7: la noche
6: sigue,
7: nos cubriera con su, con manto, su estelar, manto estelar, Moenia.
6: Jordi. Manolo, vas.
7: No, ya le dije Moenia, manto estelar.
6: ¿Cómo sabes?
7: Porque la cantaste mal, pero la cantaste.
6: Ay, súbele, súbele, es muy buena. Ajá. ¿Cuántos puntos fue esta?
7: 2.
6: Manto estelar, 2 puntos.
7: Seis, wow. Tierra, son. Pena. Pena que me he sido 3.
6: Sería mí, no sería ti. Esta vez no sería ti. ¿Yo adiviné una?
7: No.
8: No, amigos, no sabía. No.
6: ¿Por qué me puse un punto sin darme cuenta?
7: ¿Y por qué, a mí me has puesto los otros?
6: ¿Cuál pusiste tú?
7: ¿El de no podrás?
6: Sí. Pues me confundí. Pero fíjate por qué lindo fui de decir, a chinga, ¿por qué me puse un palito aquí? Si yo no he tenido palitos desde hace años.
8: La honestidad de todo.
6: Yo quiero tener mis palitos otra vez.
7: Bienvenido a la vida en pareja.
6: Son ya después de los 2 años, ¿qué pasa?
8: Okay. Vamos con la siguiente.
6: Vamos con la siguiente. ¿Cuántos puntos? Por 2 puntos. Soundtrack de a pie.
9: Fui yo.
6: Fui
8: yo. La oficina, chica el bar.
6: No se fue, no se fue. La pregunta es: ¿tú estás listo?
8: Claro,
6: listo.
8: Yo soy listo. Sí. Harry Styles, As It Was.
6: Va, a ver. Se están dejando en ceros y saben que me molesta mucho eso. Saben que no me gusta que se burlen de mí enfrente de la gente porque yo lo respeto muchísimo.
7: Amigo, después de tu interpretación de Manto Estelar.
6: Si mañana me perdiera.
7: Pues me encanta porque, o sea, Jordi no le importa no saberse la letra, pero la interpretación es lo que vale la pena.
8: Es que lo hace con el corazón.
6: ¿A dónde? Sí.

0: Bueno, qué hermosa interpretación.
1: Gracias, muchísimas gracias. Ok, siguiente. Por 3 puntos. Aquí es donde les voy a empezar a poner en la torre a ustedes. Prevenidos.
0: A ver.
1: Es que a mí las sencillas las dejo pasar para irme a lo complicado y ahí ganar.
0: ¡Ay!
1: Qué bonito eso, ¿no? ¿Listos?
2: ¿Estás mandándole un WhatsApp a tu primo al
1: productor? No, estoy mandando Shazam. Una foto de decoración de mi casa.
0: Está.
1: ¿Por qué todo piensas
2: está
1: que
2: bonita,
1: es?
2: Está bonita, está bonita.
1: ¿Por qué todo piensas que es así? O sea, como ustedes en pues no Tampico sé, que siempre me hacen trampa.
2: Ea, Tampico arriba.
1: Sí, arriba de la trampa.
3: Arriba de Veracruz.
1: A ver, si te sientes tan pequeño,
2: ajá.
1: Si te sientes tan pequeño, puedes decirme una de estas dos. O alrededor, ¿qué estados están alrededor?
2: Colindan, de la palabra, colindan. Es la palabra que gracias. Buscas.
1: ¿Qué estados colindan? ¿Qué estados colindan? ¿Con Tampico, con Tamaulipas? ¿O cómo se prepara una tampiqueña? ¿Cuál de las dos?
3: Soundtrack geográfico.
1: Soundtrack.
2: Mira, los estados que están alrededor de Tamaulipas, uh-huh. ¿Es Veracruz?
1: No.
2: ¿Cómo no?
1: No, digo que no, que está bien.
2: Es Veracruz, Nuevo León.
1: No sé.
2: Sí, claro.
3: Y el Golfo de Estados Unidos.
2: Y el Golfo de México.
3: El Golfo de América.
1: Duele. ¿Estás seguro?
2: Sí, claro.
3: Golf of America.
2: Nos van a quitar la
1: estamos
2: visa.
1: Estamos muy simples hoy. ¿O?
2: Nos van a quitar. Ya no vamos a poder o entrar
1: sea,
2: hoy.
1: Yo ya no sé si nos estuviéramos escuchando, si me daría pena. Si diría, ¿qué les pasa a esos tres idiotas? O sea,
3: no, lo que está cabrón es que estamos así, sobrios.
1: Oigan, díganme que algo. Estamos muy payasos, o sea, ¿les caemos bien o mal cuando estamos así? Pueden decirnos en WhatsApp 50. Sean sinceros, digan, están súper simplones.
3: Ay, qué flojera. Ay, Paco Ánimas, como también está allá, ya me puso los. Sube y participa en el soundtrack, Paco Ánimas. No, en el soundtrack geográfico.
1: Sí.
3: Ay, ay, ay, Tamaulipas, Tampico
2: hermoso. Yo voy
1: a ver, sube Paco Dios. Ay, no puedo porque tengo una junta a la una. Bueno, ¿listo, sí o no?
2: Sí.
1: ¡Órale! Siguiente, de 10 puntos. ¿Ah, no, esa era de 10 puntos?
2: Ay, de 10 puntos no.
1: ¿Cuál era de 10 puntos? A la que viene.
2: Tampico
1: que viene.
2: Hermoso.
1: Ah, todavía no lo hemos hecho. Ah, qué chingón.
3: Hay una canción que se llama Tampico Hermoso.
2: Tampico Hermoso.
1: A ver, la gente nos está diciendo. Digan si les caemos bien así o estamos demasiado, demasiado simplones. Por favor, yo no sé si yo me escucharía, sinceramente.
3: Ah, dice que no es Pepe Aguilar, que es Antonio Aguilar. Y
2: vamos a buscarlo en Google.
3: Hay que quitarle puntos a Tony.
1: ¿Pero cuál fue el que dijo Antonio Aguilar?
3: Es que Tampico Hermoso se llama una canción y él dijo Pepe Aguilar y es Antonio Aguilar.
2: Vamos a ver. Tampico Hermoso, Antonio Aguilar, sí, puntos para mí.
3: Quítale puntos a Tony.
2: Te vamos a no me quites puntos.
1: ¿Cuántos? ¿2 puntos?
3: El gerente de la estación dice que le quite mínimo uno.
1: Ya, vámonos, ya. Véngase, vámonos.
2: Es la última.
1: Última por 10 puntos. Todo el mundo prevenido. Por 10 puntos. Tony lleva 8, Manolo lleva 6 y yo 0. Esto me parece súper justo. ¿Listos? Por 10 puntos. Ahora sí me voy a concentrar, porque la verdad es que estoy jugando para que ustedes puedan jugar. O sea, estoy jugando para que la gente. O sea, ya voy a poner atención.
2: A ver, hombre.
1: Ahora.
3: Manolo.
2: Tony.
1: Puta madre. Jordi, no digo.
2: Pero te tienes que quitar los audífonos, amiguito.
1: No, pero no he dicho que sí.
2: ¿Qué dijiste, Jordi?
1: Sí, pero dije Jordi, no.
2: Eso es
1: Jordi, no.
2: Tramposísimo. Y eso. Pero bueno,
3: okay. Sí sé cómo se llama, pero creo que el que la canta se llama KNA, KNA. Y la canción es Waving Flag.
2: No,
1: Coca-Cola, muy mal, muy, muy
2: Coca-Cola
1: mal.
2: 2014, el himno de la FIFA.
1: No, muy mal. Ahí voy yo. La canción se llama algo de bandera, que es flag. Se llama Wave Your Flag.
2: No.
3: Es Waving Flag, es David Bisbal, KNA me parece que se llama, no sé cómo se pronuncia, KNA, y es de Waving Flag.
1: Pero te falta una persona.
3: ¿Quién? El mundo. Shakira.
2: Coca-Cola.
3: ¿Sí?
1: ¿Puntos? ¿Ya está bien? O sea, ¿pero no falta una persona más que la cantar?
2: No sé, yo sentí
1: medio raro. Según yo la cantaba también Camilo.
4: es esto? No.
1: Señores, acabó.
4: Quiero la canta Jorge Medina y Josi Cuen.
1: Señores, ganó Manolo por muchísimos puntos, por 16 puntos. Yo les compro su café a los dos mañana.
2: Pon que me spice latte.
1: Perfecto, muy bien, para mañana. Pero mediano, como me lo trajiste tú.
2: Yo lo tomo grande, pero... Yo te lo traje pero con si mucho vamos cariño. No, yo te lo traje con mucho cariño.
1: No, pues con mucho cariño te lo traigo mediano. Te voy a traer un cariño mediano. Señores.
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1: Sí, efectivamente, están escuchando lo mejor de Jordi en Exa. Vamos a musiquita y regresamos de volada.
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6: Oigan, y bueno, pues hoy es el Día del Veterinario. Le mandamos saludos a todos. Y especialmente hoy me da mucho gusto tener aquí al doctor, al veterinario Jorge Alanís. Él es médico veterinario zootecnista, especialista en medicina, cirugía y zootecnia en perros y gatos. Mi querido Jorge, ¿cómo estás?
7: Muy bien, ¿cómo están? Muchas gracias por la invitación.
6: No, hombre, contentos de que estés aquí. Qué interesante y qué importante, cómo ha crecido. Siempre han sido importantísimas las mascotas, pero ahora estamos en un momento donde ha crecido muchísimo más, ¿o es solo mi imaginación?
7: No, ha crecido muchísimo, Jordi. La verdad es que yo llevo ya 20 años en esto de la veterinaria y es impresionante cómo el amor hacia con ellos ha crecido a tal grado que antes eran perros de la azotea, de traspatio, gatos sí, que salen en la calle. Y ahora ya duermen contigo, ¿no? Ahora ya están contigo, ahora ya son los perrijos, son los gatijos, o el camaleonijo, u otros animales, ¿no? Sí. Pero es padrísimo cómo ha crecido la veterinaria y la cultura, ¿no? De la gente y el amor hacia con ellos.
6: ¿Y esto será mundial o es especialmente en México?
7: No, es mundial. Es mundial. Creció muchísimo a través de la pandemia. También cuando hubo todos estos eventos de soledad, gente que no podía salir a la calle, que tenía más contacto con el perro, con el gato. El amor hacia con ellos creció muchísimo y se dan cuenta de todo, ¿no? Hace ratito tú dices que se entienden por los nombres, por supuesto que se entienden por los nombres, son súper listos los animales, entienden de una manera muy, muy clara, incluso estas señales con las manos, o sea, son muy listos, son muy listos.
6: Oye, el otro día yo tengo dos perros, y uno que es Cayetano, que estaba ayer con él, y pues ya sabes, lo abrazas y lo besas y todo, y pues son fieles y lindos y tal. Yo, independientemente de eso, yo viajo mucho y salgo mucho, entonces yo no estoy tanto tiempo con mi perro como hay gente que vive con su perro así casi 24/7. ¿Qué sienten los perros? ¿Qué sienten por nosotros? ¿Qué piensan? ¿Es un instinto? ¿Es un reflejo? ¿O verdaderamente los perros se enamoran de sus dueños y darían cualquier cosa por ellos? ¿Cómo es? Yo sé que es una pregunta un poco ambigua, pero es, ¿qué existe realmente entre esa relación humano-perro?
7: No. Acordemos que es uno de los primeros animales domesticados y que el nivel de comunicación que ellos hacen con nosotros es increíble. Lo que tú bien dices, ellos no nos juzgan. Puede ser que yo tenga alguna enfermedad, que pueda tener algún defecto, algún vicio, pero mientras que ellos reciban amor y calidez desde nuestro lado, forman una jauría y nos ven como jauría, nos ven como una hermandad, y es una hermandad que dura para toda la vida. Un perro que ha convivido contigo todo este tiempo, son fieles instintivamente, impresionantemente, ¿no?
6: Y el perro puede llegar a, no sé si dar la vida, por decirlo de esta manera, pero a interceder por ti, a preocuparse por ti, a estar triste si te ve triste, o feliz si estás feliz.
7: Claro, claro. Ellos, acuérdense que en el nivel de jauría, los perros a nivel ferales o perros de salvajes, la comunicación que tienen con nosotros también es a través del olfato. Cuando a mí me notan que estoy en posición de alerta, libero adrenalina, libero cortisol, el perro lo detecta, se pone en posición de alerta, y si hay un signo de amenaza, evidentemente va a ir a defender a la jauría, ¿no? Entonces es algo que normalmente ellos de manera instintiva ya lo hacen y nos va a defender sí o sí a los miembros de la misma jauría, ¿no?
6: Alguna vez cuando estaba yo chico, escuché una historia que me llamó mucho la atención. No sé si ubicas las grutas de Cacahuamilpa.
7: Sí, claro.
6: No sé si tú las ubicas.
7: Sí, por supuesto.
6: Bueno, a mí mi papá de chico me llevaba mucho a paseos y así. Entonces un día fuimos a las grutas y entonces entramos y nos contaron la historia de que la persona que descubrió las grutas, creo que era una persona, un inglés o un americano, no recuerdo, que descubrió las grutas, que fue una locura, ¿no? Entonces entró y vio eso y fue, ¿qué es esto? Claro, hoy se entra a estas grutas, pues ya está todo de alguna manera con servicios para que puedas caminar, ¿no? Sin lastimar ni maltratar el medio ambiente, pero sí es fácil por donde caminar. Pero pues cuando entró él era complicadísimo y resulta que entra, las descubre y parece que se rompe una pierna o algo y se cae y ya no puede caminar y no puede moverse, menos entre piedras. Entonces viene con su perro y el perro sale, o sea, ya cuando ve que su amo pues no se puede mover y lo ve sufriendo y lo ve, me imagino, llorando o quejándose, el perro sale a pedir ayuda. Y dicen que afuera del pueblo, porque estaba ahí el pueblo muy cerquita, que ladraba y ladraba y todo el mundo veía al perro y decía, pues, ¿qué le pasa? ¿No? Y sabían que era el perro de este cuate, porque lo habían visto pasar, pero pues no entendían nada, obviamente. Y entonces nadie hizo nada y el perro salió de la gruta, regresó completamente a oscuras, se volvió a meter, llegó hasta donde estaba el dueño y se murió al lado del dueño. O sea, el dueño estaba... El dueño falleció ahí y el perro se acostó y falleció al lado de su perro. Estas cosas llaman mucho la atención. No sé si escuchamos la historia de ¿cómo se llama? El perro, la película Hachiko, ¿no?
5: Hachiko.
6: Que es una historia real, ¿no? ¿Por qué hacen esto los perros? O sea, es real, todas las razas lo hacen, cualquiera lo podría hacer, ¿de qué depende?
7: Es muy instintivo, es ese amor hacia la jauría, es el sentirse integrados hacia nosotros, hacia la comunidad, en el cual ellos van creando esa dependencia hacia con nosotros, ¿no? También esa dependencia exagerada de los tutores hacia con los perros y los gatos puede ser algo también tóxico, provocar lo que se llama ansiedad por separación, ¿no? Todos los excesos son malos, pero bien equilibrado los perros... Pues es una de las primeras mascotas. Incluso acordémonos ahora, tristemente, con los terremotos, ahora que comentamos, sí, algo de rescate con respecto a esto, los entrenamos para búsqueda y rescate, ¿no? Actuar con Frida, nuestra famosa Frida en el 2017, claro, que tuve el orgullo ahí de atenderla también. Pues son perros que instintivamente tienen esa naturaleza de comunidad, de jauría y de ayuda, ¿no?
0: Oye, esto te ando yo al doctor.
7: No, con gusto.
0: Y hay, en esto que decías de la sobreprotección, ¿hay perros malcriados? ¿Hay perros que se saben que están ultra consentidos y de repente, como cuando hay niños malcriados, que dices, hijo, este escuincle?
7: Sí, también pasa con los perros, ¿no? Yo tengo un perro que se llama Machito, es de mi hija, mi hija lo adora y me lo malcria.
6: ¿Es hembra,
7: de
6: no?
7: Repente,
6: ¿y es hembra?
7: Es macho, se llama Machito. Y es curioso, ¿no? Porque de repente vas y le llama mi atención a la hija, o bromeando ahí que le voy a ver. Y el perro sale y me ladra y se consiente y se va y me hace cara, o se orina y se defeca en algún lugar por marcar territorio. O sea, también los perros, depende de cómo los eduques, son como los hijos, ¿no? Hay perros, por ejemplo, que vas a comer a un restaurante, uh-huh, y ni te enteras que hay perros, y hay otros perros, sí, que ladran y ladran, claro, están inquietos. Es también como los vas educando, ¿no?
0: ¿Cómo lo vas educando? Jordi y a mí hicimos un viaje por trabajo, volamos a Ámsterdam. Y en esa ocasión tuvimos oportunidad, nos llevaron en primera clase, y una persona que iba adelante nosotros llevaba un perro de además de raza grande.
6: Ajá.
0: No nos enteramos en el vuelo, que fueron 10 horas de vuelo, que el perro iba ahí. El perro, desde que entró, se echó y el perro, o sea, no se movió. Es impresionante, sí, el nivel de inteligencia de ese animal.
6: Sí, qué cañón, impresionante. Oye, y los perros, por ejemplo, decías algo que también algo puede ser tóxico. Yo de repente veo a la gente que lleva a su perro a todos lados, que trae, sobre todo estos perritos chiquitos, que los traen en la bolsa y que traen su transportador carreola, especial, sí, carreola, pero gente que los lleva a todas las oficinas, a las entrevistas. Aquí me llegan muchas actrices y sobre todo mujeres con el perrito y todo el tiempo. ¿Qué le pasa a ese perro? ¿Ese perro se malacostumbra? ¿Se maleduca? ¿Qué sucede?
7: Va a depender mucho del carácter de cada perro. Si el perrito le gusta y le agrada ese tipo de situación, en el cual ha sido entrenado y educado para eso, realmente el trauma para ellos no es tanto. Hay perros que son muy inquietos, muy nerviosos, muy ansiosos, que les estresa la cantidad de gente o lugares extraños, ruidos extraños, que hay que conocer también la perronalidad, por así llamarlo, de cada uno. Y ahí depende mucho el si sufre o no sufre. Es como un niño, ¿no? Ajá. Puede ser que el niño lo tengas 5 horas en un restaurante y los adultos platican hasta que se harta, se despega y se quiere ir. Es igual en los perros, ¿no? Hay perros que se adaptan y están ahí perfectamente, ¿no?
6: Pero se pueden volver caprichosos o... No quiero decir groseros, porque no sé si eso se aplique para perros. Pero dependientes, groseros, o sea, como payasos. O sea,
0: ¿perrinchudos?
6: Perrinchudos, anda, de perrinchudos. Qué bonito, perrinchudos. Porque te voy a decir algo. Todo el mundo dice, no, es que los niños son adorables y no hay niño malo. A mí, disculpen, pero a mí hay niños que no soporto. O sea, yo sí hay fiestas que digo, ¡ota, cómo no soporto ese escuincle! O sea, la verdad. Entonces, me pregunto que si sea igual con los perros, que digas, este perro se maleducó y es mamoncísimo, pinche perrito.
7: Sí, hay perritos. Hay razas que predisponen, ¿no? Porque hablamos del chihuahueño, o sea.
6: El chihuahua.
7: Hay unos que no se dejan ni agarrar ni tocar y te quieren comer y solo se dejan con la tutora, ¿no? Entonces, sí, dependiendo la perronalidad el, ¿cómo decías?
0: Perrinchudos.
7: Que se puedan hacer, ¿no? Pero sí, o sea, puede pasar esto y pero en general, la verdad es que todos se dejan bastante.
6: ¿Qué raza tiende a ser más mamoncilla?
7: Pues los perros chiquitos, los falderos, los poodles, los Yorkshire Terriers, todos los chiquitos que los traen para todos lados, y que no sociabilizan y que no los dejan ahí, que tengan comunicación con otros perros, etcétera, pues pueden llegar a ser así nerviosillos y agresivillos.
6: ¿Y qué raza tiene tendencia a ser más buen pedo?
7: Pues yo creo que todas pueden ser, pero hay líneas, ¿no? Los labradores, el Golden Retriever, por ejemplo, son bastante sociables, ya que por su carácter, de su misma crianza, ya son perros bastante, bastante buena onda, ¿no?
6: Oye, hace rato platicábamos también de repente que hay perros que se comen, yo no me quiero imaginar lo que tú ves en el hospital, que se comen cosas, que se tragan cosas, y luego hasta nos da miedo y sentimos así como peligro, ¿no? Yo veo un chocolate cerca de mi perro, ¡no! ¡Chocolate no! Y no sé si es real o no es real. Primero, a ver, arranquemos por eso. ¿El chocolate verdaderamente es peligroso para los perros o no es cierto?
7: Sí, es tóxico. El cacao, mientras más puro sea, más tóxico puede ser. Tiene una sustancia que se llama taurina. Y esta, cuando lo ingieren, puede provocar afecciones digestivas muy importantes, vómitos, diarreas con sangre por provocación de úlceras, o también puede inducir afecciones a nivel cardíaco, taquicardia, arritmias cardíacas, se pueden intoxicar y pueden tener complicaciones muy serias.
6: Pero, por ejemplo, si un perro se come, digamos, un Carlos V, que es un chocolate genérico, que no es, está muy lejos de tener un gran porcentaje de cacao, ¿qué hay que hacer?
7: Pues bueno, inmediatamente ir con el médico veterinario para ver si hay necesidad de hacer un lavado gástrico o bien darle medicamentos. No es lo mismo un gran danés que te pesa 80 kilos, un chihuahueño que se comió el chocolate, ¿no? Entonces también las cantidades es lo importante en ellos, ¿no? Pero es inmediatamente ir con el médico veterinario.
6: Y estos chocolates, por ejemplo, que dicen 70% cacao, 80% cacao, que ya son más finos, si se lo come un perro, ¿puede morirse ahí?
7: Pues tarda, o sea, tiene que ser una cantidad muy importante como para que el paciente se intoxique, pero de que va a tener vómitos y diarreas con sangre, lo puede presentar. Entonces, sí, inmediatamente ir con el médico veterinario para que empiece a medicarlo, a tratarlo, revisar su ritmo cardíaco, darle medicamentos protectores del estómago, ¿no? Y evitar complicaciones mayores al paciente.
6: Ok, a ver, toda la gente que nos está escuchando, hoy es día del veterinario, estoy platicando con el veterinario Jorge Alanís. ¿Qué cosas has encontrado extrañas o diferentes que se haya comido o tragado un perro?
7: No, son tremendos. Lo más chistoso, condones usados, ¿no?
6: ¿Cómo
7: que
6: crees?
7: Se lo comen y no, imagínate sacarlo, ¿no? qué asquerosidad.
6: No es cierto.
7: Me ha tocado sacarlo por endoscopía y todo eso magnifica ahí. Pero lo peor no es eso, sino preguntar cuánto se comió, ¿no? Entonces,
6: imagínate. Sí. Cosas claro, ahí. Está tremendo porque ahí está sacando una parte de todo el cuerpo del perro, de ya que lo viene arrastrando, y un pedacito del cuerpo del patrón, ¿no? Está horrible saber cómo guácate.
7: Anillos de compromiso, por ejemplo, o sea, me ha tocado sacar o que hay que recuperar. Las perlas, por ejemplo, los aretes de perlas, los anillos de perlas son curiosos porque en una ocasión la perla se deshace con los jugos gástricos. Entonces el perro se lo come, le tomamos la placa, se ve ahí, pasan unas horas en lo que deciden operarlo o no. Lo sacamos y el arete ya tenía una perla chiquitita.
0: O sea, se había ya desgastado.
7: Se había desgastado. Y entonces el tutor, pues obviamente reclamándonos, ¿no? Hasta que ella se puso a investigar y pues ya.
6: Sí, le dije, ¿qué crees que aquí la tallamos?
7: Exacto.
6: Para entregarte un poco menos de perlas.
7: Para darte la solución de perlas.
6: O sea, no tengo.
0: ¿Cómo que
7: no? No, cables, focos, piedras. O sea, de todo, todos son traviesísimos.
6: Y está interesantísimo todo, doctor. A ver si podemos volver a tener otra cita para poder platicar, reírnos un poco y aprender. Y aprender mucho también de todo lo que está diciendo. Felicidades a todos los veterinarios. ¿Dónde lo podemos localizar? ¿Dónde tenga redes? ¿Dónde podemos seguirlo?
7: Sí, en MIT Hospitales, es en Instagram.
6: ¿Cómo se llama MIT?
7: MITA.
6: M-I-T-A.
7: M-I-T-A, Hospitales, es el Instagram del hospital. Y mi red social es MBZ Jorge Alanís.
6: Ok.
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6: 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Vamos a musiquita y regresamos de volada.
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5: Saludos a toda la gente que está allá afuera. Seguimos escuchando lo mejor de Jordi en Exa. Continuamos.
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5: Señores, en Exa. Seguimos aquí en Jordi en Exa. Y sí, afortunadamente está ya con nosotros psicoterapeuta, conferencista, escritora de super bestsellers, Hambre de Hombre. Y estás así con todos los nombres en la cabeza, ¿no? A ver, ahí te voy. Hambre de Hombre. Sana tus heridas de pareja. Sanando a tu niño interior.
6: Transforma las heridas de tu infancia.
5: Transforma las heridas de tu padre en ese. el del peso. O
6: sea, más allá del sobrepeso.
5: Más allá del sobrepeso. ¿Y me falta uno?
6: No.
5: El que viene, estás pensando en el que viene. Señores, Ana Mara Orihuela. Es un honor tenerte aquí. Me encanta, gracias. Cada vez que vienes.
6: Muchas gracias. La verdad es que para mí es un honor. Y creo que estos temas de los que vamos a... Bueno, hoy vamos a hablar de un tema súper intenso. Me encanta porque siempre da una luz, te ayuda a darte cuenta de algo que estás haciendo hoy que está en el inconsciente. Así que gracias por la invitación.
5: No, feliz, feliz. Oye, Anita, a ver, entonces, no voy a fugitiva.
6: Sí.
5: Que hay muchas mujeres que les cuesta mucho trabajo el compromiso. Sí. Y también hay hombres que les cuesta trabajo el compromiso. O sea, ¿es novia y novio fugitivo o es más novia?
6: Sí, antes era muy de hombres, ¿no? O sea, como que era muy común el hombre que no se quería comprometer. Y entonces este modelo de la mujer que quería comprometerse, casarse y que traía el vestido de la novia en la cajuela porque le urgía casarse. Hoy hay un gran sector de mujeres que les da muchísimo miedo enamorarse, casarse, comprometerse, ser vulnerables. Y hay como un diálogo, ¿no? De que quieres tener una pareja y que sí quieres vivir el amor, pero que en el fondo te da muchísimo miedo. En cuanto te empiezas a sentir que te enamoras, quieres salir corriendo. Estás buscando pretextos para verle los defectos, para ver por qué no. Porque tu miedo a enamorarte, a ser vulnerable, a que te lastimen, es tan grande que en realidad estás jugando a que sí estás queriendo enamorarte, pero en realidad, en el fondo, no.
5: O sea, es como quiero la envoltura, pero no quiero el regalo, porque sí, el regalo me da miedo.
6: Sí, porque en realidad... Y además, la novia fugitiva tiene otro mecanismo. Siempre elige hombres con los que garantiza que no se va a enamorar. Porque no son lo suficientemente... No están a su nivel, por ejemplo.
5: Ah, ok.
6: Porque a lo mejor físicamente no le gustan tanto. O porque tienen cosas que va a garantizar que ella va a tener el control y que no va a ser del todo vulnerable.
5: ¡Guau! ¡Qué interesante lo que acabas de decir! O sea, se está protegiendo desde antes.
6: Sí.
5: Elige con este porque con este me siento segura de que no voy a caer redondita.
6: Sí, exacto. Y entonces siempre de alguna manera está en control. Es una persona que no ama y que no se entrega del todo. O sea, siempre tiene relaciones en las que ella es más y mantiene el control. Ajá, porque... Pero además ella no se da cuenta, ¿me explico? O sea, no es algo que diga, ah, bueno, voy a elegir el que no sé, el que no está a mi nivel o el que no me gusta tanto. No, para nada es consciente. Es totalmente un mecanismo donde sabe que no se va a enamorar, que es justamente un perfil que la mantiene a salvo. Ok. Oh, está interesantísimo.
0: Es fuerte porque, o sea, ella no se da cuenta que tiene muchísimo miedo al amor.
6: Ahora, hay una parte fuertísima, yo que estoy del otro lado. Sí. O sea, nos lastiman fuerte. Sí. O sea, el hombre, en este caso, del ejemplo que estamos dando, sales lastimadérrimísimo porque sí. Normalmente tú sí te enamoras. Sí. Porque además, al ver que la otra persona no está tan entregada, sí. Te clavas más. Entonces, sí he tenido alguna vez ese caso y claro que lastima. Ahora, y hace poco, fíjate, la semana pasada platicaba con una amiga que me decía eso. Me dice, me daba tanto miedo que me dejaran, que yo siempre los dejaba antes.
0: Así es.
6: Y yo dije, ok, y yo pensaba, digo, es una amiga. Pero dice, ¿y qué tan confiable será esta amiga ahora? O sea, no, porque decía, y esta sí. Chava, ¿qué habrá cambiado? ¿No habrá cambiado? ¿Le interesará?
0: Claro.
6: O sea, ¿una novia fugitiva puede dejar de serlo?
0: Sí, sí puede, pero en realidad tiene que darse cuenta que tiene una herida de abandono muy, muy fuerte y que ella abandona para garantizar que no va a volver a ser abandonada. O sea, una persona que tiene una herida de abandono, que está muy a flor de piel, puede tener un mecanismo de dependencia, o sea, de mucha fusión y necesidad, o de un no apego. O sea, yo no me apego, no me entrego, soy quien abandono, siempre tengo un pie adentro y otro afuera, o sea, como que estoy pero sin estar, o estoy sola pero a salvo. O sea, me paso un buen tiempo sin una relación, diciendo que sí quiero pero no encuentro. ¿No? O sea, ¿cuántos de ustedes llevan muchos años diciendo, es que sí quiero una relación, pero no llega el indicado? Pero no, nunca le dan, como que nunca, no me gusta, no se compromete, no termino como conectando, algo tengo, no sé qué es. Bueno, lo que tienes es que es un pánico al amor.
6: Ok, ¿cuáles serían los pasos para que esa mujer u hombre, también hay hombres igual?
0: Sí, hay hombres, hay también hombres.
6: Okay.
0: Sí.
6: ¿Cuáles serían los pasos para que esa mujer u hombre empezaran a trabajar? Porque digo, si te cuidas todo el tiempo, si tienes un pie siempre afuera, sí. Me imagino que eres el que quieres decir al final, yo lo dejé,
0: sí.
6: Yo no me enamoré, sí. Yo tal, yo no me entregué al 100% para sentirte con tu corazón medio cuidadito,
0: sí.
6: Pero pues te va a ir terrible en la vida porque vas a querer, al final si quieres, esa gente sí quiere estar con alguien, pero no
0: sí,
6: puede.
0: Sí, y además sí tienes la necesidad de vivir relaciones verdaderas. Tú imagínate viviendo años en relaciones donde controlas, donde garantizas que no te vas a entregar, donde no te vas a enamorar.
6: Sí.
0: Donde vas a tener un... Sí, son puros juegos. Como que sí estás, pero finalmente siempre estás viendo por qué no deberías de enamorarte, por qué no es confiable la persona, por qué vas a salir corriendo, cuál va a ser el pretexto para sabotear la relación y para terminar abandonando. Entonces, es una soledad crónica muy fuerte.
6: Ok, sí, o sea, a la larga les va a pesar mucho.
0: Sí, es muy doloroso, ¿no? Entonces, ¿cómo te puedes dar cuenta? A ver, tú pregúntate algo. ¿Tú sientes que has amado? Cuando estás en las relaciones, ¿te entregas? O sea, ¿sientes que puedes entregar tu vulnerabilidad? ¿O en realidad estás jugando juegos donde tú siempre tienes el control?
6: ¡Qué ¿no? buena pregunta! A ver, hágansela a toda la gente que nos está escuchando ahorita.
0: Sí.
6: Aunque tú no te sientas novio o novia fugitiva, ¿sientes que has amado?
0: Sí.
6: O sea, esa pregunta está súper interesante.
0: Sí, o sea, si tu respuesta es, pues yo creo que sí, ¿no? No has amado.
6: Sí. No, te voy a decir, mi respuesta fue muchísimo.
0: Sí.
6: O sea, me he entregado full.
0: Sí.
6: O sea, no tengo ni la menor duda. Es como la gente que tiene orgasmo,
0: sí.
6: ¿no?
0: Ajá.
6: No sé si tengo un orgasmo, no, güey.

0: segura, que no te implica un gran riesgo en términos de sabes que no te va a hacer perder la cabeza, que es esa persona que puedes controlar, que es menos que tú, que nunca va a llenarte y hacerte sentir como en riesgo, ¿no? O sea, podrías incluso estar en una relación, pero sin estar. Entonces, es un mecanismo de un miedo a la vulnerabilidad muy grande. Entonces, ¿cómo puedes darte cuenta? Ajá. Observa eso. O sea, ¿qué tanto estás realmente siendo vulnerable, mostrándote, entregándote? ¿Qué tanto una relación te invita a crecerte? ¿Qué tanto estás siempre con pensamientos de por qué está mal? ¿Por qué deberías de salir corriendo? ¿Por qué deberías de terminar? Cualquier conflicto es un pretexto perfecto para salir corriendo. Uh-huh.
1: Ajá. ¿Y qué debe hacer entonces? Es tocar sus dolores. ¿Cómo podría empezar esta persona?
0: Sí, bueno, lo primero que tienes que hacer es darte cuenta que tocar esta soledad y este dolor crónico de vacío, ¿no? O sea, ser consciente de que mientras sigas jugando ese juego vas a permanecer en este lugar. Y también te voy a decir algo, Jordi, esa persona tiene que conectar consigo misma, porque en realidad el que no se haga consciente de que tiene una necesidad de relaciones verdaderas y de conexión verdadera, pues la mantiene siempre pues sola, ¿no?
1: O sea, el ideal sería no estar con nadie hasta que esté bien ella.
0: No, el ideal sería ser muy consciente y conectar con su necesidad y su vacío, porque todo parte de nosotros mismos. O sea, es una persona que también se controla mucho a sí misma. Ajá. O sea, que no puede ser vulnerable y no se puede entregar en el amor, porque en realidad tiene una gran desconexión consigo misma.
1: Ok.
0: O sea, todo parte de generar un vínculo real con su vulnerabilidad, con su necesidad de amor. O sea, puede ser alguien que todo el tiempo está buscando información para controlar, para evadir, para desconectarse, porque todo es una estrategia para no conectarse, ¿no? Con el amor.
1: Mira, aquí hay una pregunta que creo que viene muy al caso con lo que estás diciendo. ¿Es posible que una persona no pueda ser capaz de amar? Así me siento yo.
0: Sí, sí puede ser, claro, porque desde muy chiquitos a lo mejor aprendimos que amar es doloroso, no es un buen negocio. Amar te deja muy vulnerable, amar es dolor. O sea, aprendimos que amar no es un lugar seguro. Okay. Entonces, la gran mayoría estamos generando estrategias donde decimos que amamos, pero en realidad no amas. Ajá. En realidad no te entregas, no confías. No te estás poniendo en la relación.
1: Pero aún una persona como la que está, me pones y soy pobrecita, o sea, aún ella o gente que se sienta así puede encontrar la manera de amar.
0: Claro.
1: Pero entonces hay que trabajar en terapia, hay que trabajar cómo.
0: Hay que trabajar con la vulnerabilidad, hay que conectar con el niño herido, con la herida de abandono y el concepto que tienes del amor. Todos los que sientan que están cansados de verdad de huir del amor, de no permitirse conectarse consigo mismos, que hay como un cierto dolor profundo con el amor, vengan a trabajar con sus heridas. Búsquenme como anamar.orihuela para poder trabajar con sus heridas de rechazo y abandono. Va a ser una experiencia muy sanadora, un antes y después. Y bueno, creo que yo les diría, si tú quieres amar, necesitas trabajar con tus heridas, porque las heridas de nuestra infancia son siempre un autosabotaje en el amor.
1: Anamar.orihuela, Orihuela es con H.
0: Intermedia.
1: O-R-I-H-U-E-L-A. O anamar.orihuela, ¿no?
0: Así es.
1: Para que se metan a sus redes, a su Instagram,
0: Facebook.
1: ¿Y cuál dijiste TikTok, que era la página?
0: www.academianamarorihuela.com.
1: Oye, perfecto. Oye, y la próxima semana vienes para que sigamos platicando,
0: sí,
1: ¿no?
0: Encantada.
1: De otro tema. Órale, ya estás.
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1: Sí, efectivamente, están escuchando lo mejor de Jordi en Exa. Vamos a musiquita y regresamos de volada.
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1: Saludos a toda la gente que está allá afuera. Seguimos escuchando lo mejor de Jordi en Exa. Continuamos.
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1: Fepo, mi querido Fepo, ¿cómo estás, amigo?
3: Hola, buenos días. ¿Cómo estás, Jordi? Gracias por invitarme.
1: Bien. No, encantado, mi querido Fepo. Hoy estamos a distancia, estamos a control remoto de un poquito más lejos, pero al mismo tiempo cerca de nuestros corazones. Mi querido Fepo, ¿cómo va todo? La verdad, felicidades. Cada vez veo más tus podcasts en primeros lugares, en los primeros lugares, ya no solamente de una plataforma, sino de todas las plataformas. Entrando, por si hay todavía gente que no conozca tus redes, tus podcasts, diles por favor cuáles son para que la gente te siga, amigo.
3: Claro que sí, muchísimas gracias. Bueno, principalmente es Podcast Paranormal, nos encuentran en todas las plataformas.

0: plataformas y redes sociales, pero también tenemos otros dos podcasts, que es Insomnio y Criminalmente. Y pues nada, estoy muy, muy bien, estoy muy feliz. Estamos haciendo cosas muy interesantes, que sobre todo que tienen que ver con temas de brujería, espiritualidad y también del fenómeno no humano.
1: Me parece fantástico para que todo el mundo esté ahí muy pendiente. Ahora, vamos a arrancar hoy con un tema importante, es paranormal. ¿Y de qué vamos a hablar? ¿De qué nos vas a hablar hoy, Fepo?
0: Pues mira, es un tema que es muy, muy interesante porque ocurre aquí en México y tiene que ver con extraterrestres, tiene que ver incluso con Luzbel y tiene que ver con un tema que es como raro porque hay pocos casos que tengan evidencia física y este es uno de los casos más importantes que además se está retomando porque hay muchos temas que han surgido a partir del estudio de este fenómeno y que estoy seguro de que van más adelante van a dar muchísimo de qué hablar. Te estoy hablando del Valle de las Siete Luminares, así es como se le conoce, pero es el Valle de Santiago, aquí okay. en el estado de Guanajuato.
1: Ah, está en Guanajuato, ok. ¿Y qué es lo que tiene?
0: ¿Tú habías escuchado? No, ¿habías escuchado de este, del Valle de las Siete Luminares?
1: No.
0: Fíjate, en este lugar hay una cosa que es súper interesante. La gente que vive en esta zona le llama Ovnilandia por la cantidad de avistamientos ovnis que ocurren en esta zona. De hecho, hay algunos ¿qué? Tours que hace la gente, la local, cuando están ahí. Si tú llegas y dices, así quiero ver ovnis, bueno, te hacen un tour y llegas a ver esferas, ciertas cosas, ¿no? Desde humanoides, avistamientos ovnis, hay de todo, ¿no? Digo, tiene que ver con la suerte cuando las personas van a ese lugar. Pero este lugar se dio a conocer de una manera súper importante, de manera internacional, cuando el presidente López Portillo se interesa en una producción de verduras gigantes, que era una receta que le habían entregado seres extraterrestres a una persona de nombre Don Oscar Arredondo. Yo sé que suena rarísimo, pero...
1: Okay. Oye, ¿y hay fotos de esas verduras gigantescas?
0: Dime. Verduras gigantescas, fíjate. Te voy a mencionar nada más algunas para que la gente tenga una idea de lo que estamos hablando. ¿Cuánto pesará una cebolla? Como unos 100 gramos, pero sí. Aquí habían cebollas de 4.5 kilos, coles de 43 kilos, acelgas de 1.85 metros, zanahorias de 1.50 metros. O sea, estamos hablando de verduras gigantescas. Pero además, esto era producido sin el uso de químicos, sin el uso de fertilizantes, tienen las mismas propiedades energéticas. Y todo esto, supuestamente con una receta que seres extraterrestres le habían dado a esta persona, el cual, por cierto, además había viajado a una base subterránea que dice que es como una ciudad que se encuentra debajo de este terreno a 18 kilómetros, exactamente debajo del cerro de Culiacán o Chicomostoc, que es como se le conoce. Pero esta persona está viva el día de hoy, Don Oscar Arredondo, y esta historia, que además hay fotografías, la gente puede acudir a este lugar y puede darse cuenta que en el mercado local, los fines de semana, de vez en cuando hay personas que ponen en exhibición algunas de estas verduras gigantes porque tienen permiso del autoconsumo, porque la receta la tienen y la poseen estos pobladores, pero tienen una prohibición por parte de grandes empresas, de grandes conglomerados que tienen que ver con los alimentos en el mundo. Ellos tienen una prohibición, amenaza tal cual, de no producir estas verduras. Y la amenaza fue tan grande en los años 70 que el mismo presidente tuvo que echarse para atrás cuando ya había prometido que iba a producir en varios estados de la República Mexicana estas verduras gigantes, porque cuando descubrieron cómo era la receta de Don Oscar Arredondo que le habían dado seres extraterrestres, pues obviamente vieron el negocio y también, pues por supuesto, acabar con la hambruna mundial. Y es una historia pues bastante extraña, pero tanto fotografías y evidencia existen aquí en el Valle de Santiago.
1: Oye, qué impresionante. Pero a ver, dime una cosa. ¿Tú conoces al señor Oscar Arredondo o alguien lo ha entrevistado últimamente o hay algún documental o entrevista de él en internet donde pudiéramos conocerlo y pudiera decir algo de qué pasó?
0: Hay un montón de documentales. De hecho, grandes cadenas de Estados Unidos y de otras partes del mundo, tanto la entrevista como entrevista a investigadores de talla mundial, Estoy hablando de Juan Jesús Vallejo, que es un gran amigo también. Don Oscar Redondo es directamente amigo y conocido de muchas personas que han estado tanto en el podcast y que, bueno, que son figuras muy grandes. Lo que pasa es que Don Oscar Redondo, pues ahora ya es una persona mayor y él está dispuesto a dar entrevistas. Sin embargo, siempre hay como que este tema de que tanto él como los pobladores y su familia están amenazados. Es decir, uno puede entrevistarlo, uno puede tomar las pruebas y la evidencia, mostrarlas, pero no puedes como replicar, digamos, esto de manera comercial, porque existen estas amenazas latentes. Entonces, es una historia muy extraña porque tiene que ver con un encuentro con seres extraterrestres hasta la fecha y que al mismo tiempo continúa esta amenaza. O sea, podríamos producirlas porque además tenemos el secreto de cómo se hace, que tiene que ver con una técnica que es energizar las semillas a través del sol. O sea, no se necesita de nada más, y cualquier tierra fértil produciría estas verduras o estos tubérculos en estas proporciones. Que además hay una cuestión que aquí que es muy importante. Cuando se hicieron las pruebas que llevó a cabo la Secretaría de Agricultura en los 70s por orden de López Portillo, se dieron cuenta de que en un terreno, por ejemplo, en un terreno donde en una hectárea se pueden producir 8 toneladas de cebolla, en la misma hectárea con esta receta se pueden producir 200 toneladas. Esto, wow, además que va todo esto va ligado al tema de que los pobladores y las personas que tienen esta receta, específicamente Don Oscar Redondo, hablan abiertamente del contacto con seres extraterrestres que además no nos visitan, sino que ya viven directamente 18 kilómetros por debajo de este cerro.
1: Oye, y una pregunta, o sea, digamos, esta nueva forma de cultivar o ciertos avances, no tecnológicos, sino bueno, avances en esta floricultura, me imagino que en teoría se dan pues como para que podamos tener mejor aprovechamiento de los alimentos, pero entonces las empresas no quieren que suceda eso para seguir haciendo comercio y negociar como negocian y hacer dinero, ¿o a qué crees que se refiere?
0: Sí, lo que pasa es que el producir estas verduras gigantes, como te comentaba, por hectáreas, te pueden dar hasta el 200% o más del producto en la misma cantidad de terreno y sin reducir los recursos del terreno mismo, además de que sí se reduce el uso de fertilizantes, de químicos y más. Entonces a estas empresas no les conviene, porque si no hay, o sea, si un país, por ejemplo México, produce esa cantidad de alimentos que podrían alimentar al planeta entero, entonces todo el negocio se quedaría en un país y no en estos conglomerados internacionales que les conviene que exista hambruna en el planeta, lo cual es un tema ahí súper grave. Y por eso quería retomar este tema, que es algo que está en México y que la gente puede ir a visitar tanto a Don Oscar Redondo como el Valle de las Siete Luminares, el Valle de Santiago.
1: Está interesantísimo. Ahorita que decías tú que tienes la receta para poder hacer estas verduras gigantescas, ¿lo has intentado? ¿Y estas recetas están en internet? ¿O estas recetas cómo la obtuviste tú?
0: Esta receta se obtiene a partir de la investigación de otras personas y que han estado entrevistando a Don Oscar Redondo. Pero te repito, o sea, no es una receta que esté oculta, y la que yo poseo es la fórmula para hacer cebollas gigantes. No lo puedo intentar porque no tengo una hectárea de terreno fértil para poder hacerlo, pero yo creo que si alguien está escuchando esto y lo puede intentar, es súper sencilla. Se tiene que energizar, así es lo que dice Don Oscar Redondo, la semilla de la cebolla al sol a partir del momento en que sale el sol. Esto se hace por 3 días. Después de que se pone, va a parecer que vas a secar totalmente las semillas al sol durante 3 días, tienes que sembrar las semillas en tu terreno de la misma forma, a partir del momento en el que sale el sol, y terminar en el momento en el que el sol está en el cenit. Más o menos, por así decirlo, sería de las 6 de la mañana a las 12 del día, haces la siembra, pero no le vas a poner agua. Lo vas a dejar 3 días sin ponerle agua, y a partir de ese momento tú vas a continuar con tu cosecha de la manera normal. Le vas a echar agua, etcétera, pero ese proceso de energizarlo 3 días mientras está en la siembra es lo que produce que las cebollas sean gigantes. Y esto lo hizo José López Portillo, el presidente de la República, manda en su momento a la... Ay, perdón, se me acaba de ir el nombre, a la parte de agricultura, perdón, a la parte de agricultura del gobierno de México, Secretaría para que hagan la prueba, porque ellos pensaban que solamente se podía producir en el Valle de Santiago, pero hacen varias pruebas en distintos estados de la República y se dan cuenta de que, en efecto, la fórmula de la que hablaba don Oscar Redondo era real. Pero es cuando empiezan a tener amenazas, tanto el presidente como todas las personas involucradas en el gobierno que querían llevar a cabo esto, reciben amenazas y deciden mejor desistir y no continuar con la producción de verduras gigantes. Por su parte, don Oscar Redondo, su familia y las personas que estaban cultivando las verduras gigantes también reciben amenazas y entonces llegan a un acuerdo en que solamente lo pueden hacer para autoconsumo, pero no pueden ponerlo a la venta.
1: Wow, qué interesante. Está interesantísimo. Y como dices tú, lo tenemos en México. Podemos acercarnos, conocer, meternos un poquito más para saber de este tema, buscarlo en YouTube, inclusive ir al Valle de las Siete Luminarias y quizá algún día ir a este mercado y conseguir una de estas verduras gigantes. Está muy interesante y más cuando ya relacionas la Secretaría de Agricultura, el presidente López Portillo, en fin, fue como siempre muy, muy interesante. Te agradezco mucho. Otra vez, ¿dónde te puede seguir la gente? ¿Dónde puede estar pendiente? Porque además tenemos muchos podcasts con Martita y Gareda en el podcast de Todo Un Mucho. Ahí, pues, muchos de los paranormales, aparece Fepo y tenemos muchos, pues digamos que episodios compartidos, ¿no?
0: Así es. Y bueno, yo les agradezco muchísimo siempre por las invitaciones. Espero que más adelante, ahora que estoy recopilando esta evidencia, te la pueda mostrar de primera mano, porque es bastante impresionante. Ya he mostrado algunas cosillas, pero la evidencia más fuerte todavía me hace falta como un mes y medio para tenerla. Y ya les voy a poder mostrar todo. Te agradezco muchísimo. Nos pueden encontrar en todas las redes sociales y plataformas como Podcast Paranormal. Podcast Paranormal, que tiene ese como ojito rojo. Ese somos nosotros. Muchísimas gracias.
1: Al contrario, muchas gracias a ti, amigo. Te mando un abrazo grande. Y bueno, pues sigan ahí a Fepo.
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1: Muchas gracias. Pues bueno, esto fue lo mejor de Jordi en Exa. Nos escuchamos la próxima semana, mismo día, misma frecuencia y por supuesto siempre, siempre en Exa FM.
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2: Familia de la Frecuencia Naranja, ¿cómo están? Excelente tarde, dominguito 23 de agosto del 2026. Y ya estamos iniciando con el Exa Weekend. Buena musiquita, buena información, buen chismecito, la mejor compañía. Danke a través de la Frecuencia Naranja. Excelente fin de semana para todos. Yo soy Jero Morales, te voy a estar acompañando con buena musiquita, pero quiero que te reportes conmigo al WhatsApp Naranja 238-320-2420 y que me digas, ¿qué canción quieres escuchar en este cierre de fin de semana, en este dominguito, para cerrarlo con broche de oro, ¿ok? Te estaré recibiendo mensajitos, así que mándame qué canción quieres escuchar. Te repito, el número 238-320-2420 es el teléfono de WhatsApp para que te reportes conmigo. Terminación 68, ¿cómo estás? Abrazo, gracias por reportarte. Dime qué pasó, ¿en qué te ayudamos? Dímelo todo. También terminación 57... ya reportándose, claro que sí. Saludos en el Exa Weekend. Dime qué canción te ponemos. Así como ellos, tú también repórtate conmigo. Y recuerda que este próximo domingo es la Dino Carrera en punto de las 8 de la mañana. Y todavía puedes encontrar los kits en 230 pesos. Sí, tu paquete en 230 pesos, porque estuvieron diciendo muchas personas de que, oigan, no, dennos chance, andamos un poquito gastadas por el regreso a clases, pero por favor, que todavía se queden 230, ¿y qué creen? Pues la producción dijo, vamos a aguantar hoy domingo y mañana lunes en 230, después el martes pues va a subir de precio, ¿ok? Entonces, si tú quieres adquirir tu kit en este costo, lo tienes que pedir ya al teléfono de WhatsApp, o bien ir a las instalaciones de Empire Fitness, ahí lo puedes pagar de manera presencial, o venir aquí abajo de Exa y La Mejor. Aquí hay un punto de venta también para que adquieras tus kits en 230 pesos, pero recuerda, solamente es hoy y mañana, ya no habrá más días, por favor, apresúrense, porque luego dicen, híjole, es que ya no alcancé, y es que no sé qué, es que no sé cuándo. Bueno, pues que no te cuenten, que no te digan, apresúrate, por favor. Recuerda, 230 pesos todavía hoy y mañana, después pues va a subir el costo, ¿ok? Para que te apresures y adquieras tu kit en 230 pesos de la Dino Carrera, que será el próximo fin de semana, próximo domingo a las 8 de la mañana. Son 5 kilómetros, inicia aquí en el Parque El Calvario, dale. Pues bueno, dicho esto, por aquí también terminación 57 me dice, ¿cuál es tu canal de YouTube? Dice, lo busqué y no lo encontré. Ay, no, ¿por qué? Bueno, lo puedes buscar como Jero Morales, ¿ok? Tengo dos canales de YouTube. Uno es de música o enfocado solamente a cosas musicales. Y otro, pues, en temas generales. Ahí hago algunas cosas de, como cosas de doblaje y, bueno, muchas cosas. El de música es Jero Morales, ¿vale? Si de plano no te parece, pues, le puedes buscar Jero Morales 95. Pero, pues, en general, pues, es Jero Morales, ¿va? Y el otro es Soy Jero. Así estoy en las dos, bueno, mis dos canales de YouTube, vaya. ¿Sale? Ahí estamos para servirles. Claro que sí, muchas gracias. Y ahorita te pongo tu canción, ¿va? Bueno, pues vámonos con musiquita. Te voy a dejar con algo aquí, algo de Shakira, en colaboración con Ed Sheeran. Y esto que se llama Hips Don't Lie. Ya la 1 de la tarde con 29. Bienvenidos, yo soy Jero. Bien, todas partes, Pontexa.

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1: 1:50 ya con 50 minutos de vuelta a través de la frecuencia naranja. Qué bonita canción que acabamos de escuchar, que me decían por aquí a través del WhatsApp naranja que es una canción que está de moda en una serie a través de Netflix de Corea, pues una serie coreana, que se pusieron mucho de moda últimamente las producciones coreanas y están buenas, ¿eh? O el famoso K-drama, creo que se le dice, ¿no? Mejor dicho, es que estos términos de ahora ya no me los sé a la perfección, pero bueno, los K-dramas son buenísimos, buenísimos. Saludos a mi querida Terminación 57. Y espero que te haya gustado la canción que me dice por aquí, que se llama El Gran Aeropuerto, o que así se puede traducir. Entonces, esa es la canción. Y el grupo que la canta es Rikon Densetsu. Creo que lo pronuncié bien, pero bueno, es una canción muy linda, me gustó. Saludos también a la Terminación 31, muchas gracias, me pedía la canción de Yuridia, el tema Sin Llorar, dice que le hicimos la tarde, qué bueno, un abrazo, que Dios te bendiga también a ti y gracias por estar en sintonía de la frecuencia naranja. Que tengan bonita tarde todos, si vas en el carro para algún destino en específico, bueno, pues acompañamos y queremos hacer tu tarde más amena, así que si quieres escuchar alguna canción, mándame un mensajito de WhatsApp al 238-320-2420 y la colocamos, ¿vale? Vamos a ir un pequeño corte comercial porque si no me ganan los tiempos, pero regresamos de volada. Y recordándole a todo el mundo que hoy domingo y mañana lunes todavía puedes encontrar los kits para la carrera, para la Dino Carrera, que es el próximo domingo, en 230 pesos. A partir del martes va a subir el costo, así que apresúrate, porfa. El domingo tenemos una cita en punto de las 8 de la mañana en el Calvario para la Dino Carrera. Son 5 kilómetros y no te lo puedes perder. Hoy y mañana todavía encuentras el kit en 230 pesos, ¿vale? Para que aproveches. Vamos un corte y regresamos en todas partes. 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

recuerdo que me puedes pedir canciones al 238-320-2420. Y también te recuerdo que el próximo domingo, 30 de agosto, es la Dino Carrera. Entonces, tienes que apresurarte porque hoy y mañana son los últimos días para que encuentres el kit en 230 pesos. Después va a subir un costo el costo. Entonces, por eso va a subir un poco el costo. Apresúrense, por favor. Vámonos con más música, te voy a dejar con algo, una canción que me encanta. Esta canción es de Vicio, que pues ahora lamentablemente de Vicio ya se separó, o al menos el cantante Andrés ya dejó el proyecto para ir a buscar ahora su carrera en solitario, pero esta canción, Enamórate, de Vicio, se hizo mundialmente famosa, o al menos llegó para acá en América Latina y América Central, porque estos chavos de The Vicio hicieron un video con su canción en donde iban manejando y era un video muy, muy, pues como ordinario, muy casual, mejor dicho, era muy casual y eso hizo que se hiciera súper viral. Te estoy hablando ya de hace como unos 7 años, 8 años quizá, y bueno, fue de los primeros videos virales de The Vicio de este lado del charco. Ellos son españoles. Entonces te dejo la canción, espero que te guste, se llama Enamórate y está a cargo de The Vicio. Ya las 2 de la tarde en todas partes. 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
1: Estamos de vuelta a través de la frecuencia naranja, ya a las 2 de la tarde con 23 minutos, disfrutando de esta rica tarde de domingo. Muy buen provecho para todos. Yo te voy a estar acompañando desde este momento hasta las 6 de la tarde aquí en la cabina naranja. Recuerda que me puedes mandar mensajito de WhatsApp al 238-320-2420 y decirme qué canción quieres escuchar en esta rica tarde de domingo. Saludos para mi buen Luigi, ¿cómo estás, hermano? Te mando un abrazo. Me pedí algo a cargo de Maná, Rayando el Sol, ya lo escuchamos. Abrazo, mi buen Luigi, que tengas una excelente tarde. También saludos para mi buen Eduardo. Él me pedía algo de Sofía Reyes, 1-2-3 con De La Ghetto y también con Jason Derulo. Ya lo escuchamos y espero que hayan disfrutado de las canciones. Saludos a toda la gente que nos escucha por allá en la colonia 21 de marzo. Saluditos. Oigan, pues vámonos con más música, pero antes, recuerda que hoy y mañana son los últimos días para que encuentres en 230 pesos el kit de la Dino Carrera 2026. 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Vámonos con más música, te voy a dejar con algo a cargo de Yuridia y Ángela Aguilar, que por cierto, hace algunos días otra vez estuvo en boca de todos Ángela Aguilar, esto debido a que estaba en una entrevista y contó la historia de que cuando era pequeña, cuando tenía 5 años, le regalaron unas botas que nunca se quitaba. Dice que incluso se bañaba con ellas porque ella se sentía pues muy bien con sus botitas. Pero el internet, que ahorita, híjole, lo que diga Ángela, le ponen demasiada atención, ¿verdad? Entonces, el público inmediatamente comparó lo que dijo Ángela Aguilar con el diálogo de una película. Hay una película que se llama Yo Antes de Ti, que desde mi punto de vista está muy bonita. Es una película romántica, pues drama romántico, ¿no? Cuenta la historia de dos personajes, una chica y un chico. El chico tiene un problema de, no me acuerdo cómo se llama su padecimiento, pero pues está en silla de ruedas. Me parece que es cuadrapléjico. No quiero estar equivocado, pero me parece que esa es la condición que tiene el personaje. Y bueno, la chica, que es interpretada por Emilia Clarke, pues tiene que cuidar al chico, la contratan para cuidarlo, como una, digamos, una asistente personal, una enfermera, algo así, ¿no? Entonces de eso va la película. Y la personaje principal, la chica, en una ocasión que estaban platicando de anécdotas de vida, entre ella y el personaje principal, cuenta que cuando ella tenía 5 años le regalaron unas botas y unas medias de abejita. Y que esas botas no se las quitaba para nada porque eran lo más valioso en su vida. Entonces, la gente empezó a decir, oye, Ángela se robó el diálogo de esta película, ¿qué pasa? Y ya de ahí no la han dejado, no la han soltado. Ya, suéltela, por favor. Miren, Ángela Aguilar se ha equivocado mucho al momento de estar frente a las cámaras hablando. Eso que ni qué. Ha dicho cosas que han propiciado esto, ¿no? Este hate, aparte de su relación sentimental con Christian Nodal y bueno, todo el rollo, y bueno, eso es aparte. Pero lo que sí es que tiene talento y canta bien, eso que ni qué. Entonces esta canción vamos a escucharla y pues aquí precisamente se escucha muy, muy padre su voz, aunque pues desde la opinión personal de este locutor, Yuridia canta mucho mejor, ¿no? Tiene mucho más punch y bueno, pero las dos se escuchan muy bien en este tema, así que te lo dejo. Se llama Qué Agonía, de Yuridia y Ángela Aguilar, ya a las 2 de la tarde con 27 minutos, en todas partes, Pontexa.

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1: Estamos de vuelta a través de la frecuencia naranja, ya a las 2 de la tarde con 50 minutos y nos vamos con estreno. 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Vámonos con estreno, señoras y señeres, llegan Los Ángeles Azules. 2 días tiene de haberse publicado la colaboración con Tini, con esta cantante, que, bueno, ahora deja el regional, el género urbano. Tini, el género urbano, la balada romántica, la deja a un lado y viene con la cumbia. De Iztapalapa para el mundo, claro que sí. Los Ángeles Azules y Tini en esto que se llama Pael. Tiene 2 días de haberse publicado y ya tiene 1 millón, bueno, más de 1.5 millones de reproducciones. Está completamente loquísimo, pero está muy buena la canción. Escúchala y ponte a bailar conmigo, ya a las 2:52 en todas partes. 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

Estamos de vuelta otra vez de la frecuencia naranja, ya a las 3 de la tarde con 24 minutos. 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

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Vámonos con algo a cargo de Aitana y esto que se llama Super Estrella. Ay, se me fue un botón. Esto que se llama Super Estrella a través de la frecuencia naranja. Ya a las 3 de la tarde con 25 en todas partes. 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
1: Ya a las 3 de la tarde con 45 minutos. Muy buen provecho para la gente que sigue a través de la frecuencia exacta. Saluditos para todos y que tengan una bonita tarde. ¡Provechito! 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Vámonos con más música. Saludos a la terminación, a mi querido Migue, terminación 27. Me pide algo a cargo de Anaí, se llama Corazón de Bombón. Claro, vamos a escucharla. Saludos también, terminación 23. Me dice algo a cargo. A ver, la canción de Tania Nicole, Thank You Next, pero esa me parece que es de Ariana Grande, ¿no? Thank You Next, déjame lo checo bien, pero bueno, pues yo la busco, ¿vale? Y dice, y la de tú te lo perdiste, va, ahorita te la coloco, ¿sale? Dame unos minutos, mientras tanto escuchemos a Anaí con Corazón de Bombón, ya a las 3:47 en todas partes, Pontexa.

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1: Escuchamos a Tania Nicole con Tú te lo perdiste y también Thank You Next. Sí, tiene una canción que se llama Thank You Next, no sabía, yo pensé que nada más ese título era de Ariana Grande. Pero bueno, escuchamos a Tania Nicole. Saludos para mi querido amigo, mi buen Tavo, hermano, ¿cómo estás? Un abrazo para ti, para toda la familia que dice que están en el carro escuchando La Frecuencia Naranja. Pues saluditos para Ale, para tu esposa Ale, para Jimena, para Lalito y Evelyn. Y para ti, amigo, mi buen Tavo. Y nos piden la canción de Sebastián Yatra, Tacones Rojos, claro que sí, es lo que escucharemos a continuación. Y bueno, yo paso a retirarme, muchas gracias por haberme acompañado en esta tarde de domingo. Mañana regresamos con más a través de La Frecuencia Exacta con Los Exagerados en punto de las 12 del mediodía. Pero bueno, tú escucha toda la barra de Exa FM desde las 6 de la mañana con el buen Paco Beto, luego Charo Martínez, luego tu servidor con el señor DJ Raypod, luego viene La Garra en Exa, luego regresa Charo Martínez y ya por la noche escuchamos también La Caminera con Tania Rincón, Fergay y también después me escuchan a mí en Exa Corazón. A Fran Evia me faltaba en La Caminera y luego yo a las 10 de la noche en Exa Corazón. De esa es toda la barra de programación en Exa FM. 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Saludos para mi querido amigo Tavo. Entonces, saludos a Ale, tu esposa, a Jimena, Lalito y Evelyn, y les dejo su canción. Abrazo, familia. Que tengan una excelente tarde. Yo soy Jero, te invito a que me sigas en redes sociales, me encuentras como Jero Morales, o también me puedes encontrar como Soy Jero. De las dos maneras, allá aparezco en redes sociales. Las 3 de la tarde con 58, hasta mañana en todas partes. 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
3: Es momento de arrancar 60 minutos completos de principio a fin de puro rock en español a través de esta frecuencia. Y en este programa titulado Rock en Exa, soy Gabriel Ochoa. Sean todos bienvenidos a esta nueva emisión de Rock en Exa, que les traemos unas cosas de verdad increíbles. Por ahí estaremos celebrando algunos discos, también estaremos celebrando algunos cumpleañeros. También en la entrevista de este día, pues tenemos en exclusiva una de las mejores bandas que ha dado este gran estado de Zacatecas, llamada Enjambre. Estará con nosotros en unos minutos platicándonos de sus próximos conciertos, así como todas las sorpresas que traen para sus fanáticos, para todos los que somos fanáticos de Enjambre. Y bueno, para arrancar rápido este programa, vamos a hacerlo con un clásico de clásicos, porque un 15 de agosto, pero de 1994, una de las grandes canciones que tiene el rock en español se lanzaba a través de un disco llamado Big Band, que era hecho por esta bandotota desgraciadamente ya desaparecida, llamada Los Enanitos Verdes, encabezada por Marciano Cantero y también, por supuesto, por Felipe Staiti, que se nos acaba de ir también este año. De verdad que han sido pérdidas muy, muy dolorosas. Y bueno, un 15 de agosto de 1994, Los Enanitos Verdes lanzaban Big Band, un discazo, porque no solamente reunía gran talento de la banda, sino que nos presentaba grandes, grandes canciones. Y entre ellas, una canción que, aunque no es de ellos, llamada Lamento Boliviano, porque ojo, Lamento Boliviano no es de ellos, es de una banda llamada Alcohol Etílico, que la compusieron en el año de 1984. Entonces la rescata obviamente Enanitos Verdes, la hace suya y la convirtió en todo un himno del rock en español. La letra original es de Raúl Federico Gómez y Natalio Feingold. Ellos son los que crearon que fueran parte de esta banda llamada Alcohol Etílico, y que bueno, años más tarde pues la retomaría Enanitos Verdes y la haría completamente un boom. Pero realmente fue una canción que le dio nuevos bríos al rock en español en ese momento, porque me acuerdo que por todas partes se escuchaba esa canción, y a mí me sigue dando mucho gusto que en todos los bares a los que llego a ir, muchas de estas bandas que están iniciando siguen teniendo como referente esta canción y a Enanitos Verdes, que de verdad desde aquí todo nuestro abrazo y nuestro cariño a todos los que son fans de Enanitos Verdes, y también a todos aquellos que están muy cerca de la banda, pues muchas, muchas gracias por seguir dándole a ánimo a esta banda para que no se pierda su gran legado en el rock en español. Y bueno, para celebrar que un 15 de agosto Enanitos Verdes lanzaba Big Band, pero de 1994, pues qué mejor que dejar su versión, que fue una exquisitez en aquellos momentos y lo sigue haciendo. Esto es Lamento Boliviano y ustedes están escuchando Rock en Exa.

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Estamos de vuelta en Rock en Nexa, soy Gabriel Ochoa y déjenme también comentarles que este próximo 15 de agosto pues será cumpleaños de uno de los grandes, grandes bateristas que tiene nuestro país. Estamos hablando del señor Germán Arroyo, que al lado de muchos bateristas mexicanos, desde el mismísimo Alfonso André, también el Children y muchos, muchos más de otras épocas, de verdad que México tiene excelentes bateristas y en esta gran lista de excelentes bateristas pues está el señor Germán Arroyo, baterista de la Gusana Ciega. Y que no solamente eso, sino que también aquí en Rock en Nexa pues queremos celebrar que un 13 de agosto, pero de 1996, la Gusana Ciega sacaba su primer disco y que en serio se convertirían a partir de ese momento hasta la fecha en una de las grandes bandas favoritas de todo el público mexicano y también de Latinoamérica. El disco se llamaba Merlina y era lanzado un 13 de agosto de 1996. Yo recuerdo que tuve la oportunidad de entrevistarlos cuando andaban con esta gira de discos Manicomio que se estaban presentando, que los firmó junto con Estrambóticos, junto con Troll Machete, junto con otras tantas bandas por ahí, y hacían estos conciertos en los circuitos muy subterráneos de cada ciudad, iban y tocaban, y así fue como se dio a conocer este sello discográfico llamado Discos Manicomio, y también estas bandas que les comentaba, como La Gusana Ciega, como Control Machete, como Estrambóticos, Zurdo con Movimiento, que venían a regenerar y a renovar y darle vida al rock mexicano en aquellos años de 1996. Y bueno, así es como lanzaban este disco titulado Merlina, y qué mejor que dejarles algo de este álbum y presentarles uno de los primeros grandes, grandes éxitos y que se convirtió en todo un nuevo clásico del rock en español. Esto es Las Manos de María. Ellos son La Gusana Ciega y así celebramos tanto el cumpleaños de Germán Arroyo como la salida del disco Merlina, un 13 de agosto de 1996. Están escuchando Rock en Exa. Continuamos.

Continúan escuchando Rock en Exa, soy Gabriel Ochoa y qué buenas noticias también nos acaban de dar desde allá, desde Cholula, Puebla. Pues déjenme comentarles que el Festival Comuna, que se celebrará el próximo 28 de noviembre, pues ya dio señales de vida mostrando su line-up. Y en el line-up nos llevamos unas sorpresas increíbles, porque se estarán presentando como cada año grandes, grandes personajes de alto calibre. Entre ellos, pues imagínense, Lobo Lesbian, Porter, Los Estrambóticos, Santa Sabina, La Bomba del Tiempo, Los Cafres, División Minúscula, DLD, Little Jesus, El Cuarteto de Nos, Camilo VII, Caloncho, Los Auténticos Caligaris, que es esta mezcla obviamente de Los Caligaris y Los Auténticos Decadentes, LP, José Madero, Enjambre, Los Babasónicos, de Mars Volta, de Flaming Lips, y también como parte de la cabeza de todo este festival, pues esta banda que no ha parado de trabajar desde hace algunos años y que el próximo año estará cumpliendo 40 años en los escenarios. Estamos hablando de la gran banda mexicana llamada Caifanes, que se une a este Festival Comuna a realizarse el 28 de noviembre en el Foro Cholula, allá en Puebla, donde se hacen estos grandísimos tubérculos poblanos. Y bueno, para festejar que este festival ya dio por fin el line-up y que se va a poner de verdad increíble, porque imagínense ver a estas bandas, el Cuarteto de Nos, qué bandotota, imagínense la banda Son Imaginar, que es una de esas bandas mexicanas que la ha roto a nivel internacional, la banda Son Imaginar la ha roto impresionantemente en otros lados, Dorian Bruces, de verdad que será un gran, gran festival, y qué bueno que estos festivales llegan con este tipo de calibre a otras partes de la República Mexicana. De verdad que envidiamos a nuestros paisanos poblanos, y por allá vamos a andar haciendo algo de rock en Exa, se los prometemos. Y bueno, para festejar que el Festival Comuna ya mostró su line-up, pues qué mejor que dejarles algo de Caifanes. Esto es Nubes, ellos son Caifanes, y ustedes están escuchando Rock en Exa.

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15: Estamos de vuelta en Rock en Nexa, soy Gabriel Ochoa y hace unos días tuvimos la oportunidad de entrevistar en exclusiva a esta bandotota mexicana desde allá, desde Fresnillo, Zacatecas, que vino a la Ciudad de México porque vinieron a recibir unos reconocimientos y también pues vinieron a invitarnos directamente a la cabina de Exa FM para que estemos presentes en este concierto, bueno, que son dos conciertos que van a ser de verdad inolvidables e irrepetibles. Enjambre estuvo aquí en la cabina de Exa FM, Rafael Ángel y el mismísimo Luis Humberto Navejas estuvieron en la cabina de Exa FM para invitar a toda la gente a que no se pierda este concierto y bueno, que ellos mismos sean también quien nos digan todas las sorpresas que traen para sus fanáticos y todos los que amamos esta bandotota llamada Enjambre. Enjambre, aquí en Rock en Exa.
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15: Estamos de vuelta en Rock en Exa, soy Gabriel Ochoa y lo prometido es deuda. Ya está aquí en cabina con nosotros Exa FM de Rock en Exa, esta banda que de verdad nos ha dado tantas sorpresas y que el día de hoy nos sentimos tan honrados con su presencia, porque de verdad tener desde Fresnillo, Zacatecas, sí, a una señor. De las mejores bandas de este país, y qué orgullo tenerlas aquí en Rock en Exa. Bienvenido Enjambre aquí a la cabina de Rock en Exa.
16: Gracias, muchas gracias. Bravo. Muchas gracias.
15: Oigan chicos, es que me da mucho gusto tenerlos aquí en el Vive Latino. Platicábamos con ustedes y nos daban la primicia de que se iban a presentar para ustedes solitos en el Estadio GNP.
16: Sí, así es.
15: Y estamos a unas cuantas horas, a unos cuantos días ya. ¿Cómo se viven estos momentos para Enjambre? Estos días, estas horas de espera de subirse a ese escenario, que bien lo tienen merecido.
16: Muchas gracias. Gracias. Pues ahorita estamos pasando por el proceso de preparación. Llevamos ya varios días preparando un repertorio muy interesante, muy nutrido, incluye de toda nuestra discografía. Y bueno, nosotros habíamos tenido la oportunidad de estar en el escenario del GNP por el Vive Latino, pero ahora es propio, entonces va a ser un repertorio también amplio donde va a tener muchos momentos, y todo lo que conlleva el concierto, ¿no? Preparar no solamente la parte musical, la parte visual, lo de la producción, todo estamos en esas ahorita, pero muy motivados, muy contentos de que la primera fecha se vendió muy rápido, la del 29 de agosto, y pues ya nada más resta la del 30 de agosto.
15: Y esa es otra gran noticia, porque no solamente es una vez, son dos veces, las cuales seguramente va a estar repleto ese escenario, ese recinto. Y a mí me da mucho gusto, porque normalmente ese recinto lo abrimos para los artistas internacionales y algunas bandas, pero ustedes ya lo han sentido en muchas ocasiones en Vives Latinos, en otras presentaciones, pero realmente ya cuando es de ustedes y se dan cuenta del nivel en el que siempre han estado, porque ustedes siempre han estado en un nivel excelente.
16: Gracias, gracias.
15: Y ahí me da mucho orgullo que nuestras bandas mexicanas nos apoderemos de los propios espacios de nosotros. Eso es lo que más nos gusta.
17: Sí, se saborea de una mejor manera, precisamente por lo que dices. Y también al mismo tiempo hay una satisfacción extra, porque el género en el que estamos nosotros no es comercial, no es una cosa de medios de comunicación masivos. Entonces, el hecho de que estemos tocando en un estadio, en este caso dos, dice mucho del gusto de la gente, y es gusto adquirido a través de su búsqueda y del boca a boca, y eso trae una satisfacción aún mayor, porque no es porque alguien se lo inculcó o porque está de moda.
15: No.
17: Y no tenemos nada en contra de eso. Si algún día nos ponemos de moda, lo que sea, estaría chido, pero el hecho de que se haya hecho de una manera así, tiene un valor aún más grande para nosotros.
15: Siempre he dicho que lo que es Enjambre siempre ha sido un fenómeno. O sea, desde el primer momento en que salió la banda, me acuerdo que empezó a haber mucho revuelo por parte de esa generación, que ahora ya es una segunda generación para la cual está tocando Enjambre, sí. Y que de verdad apoderarse de otra generación, imagino que también para ustedes es otro síntoma de orgullo, ¿no?
16: Mucho, nos encanta ver, a medida que estamos tocando en diferentes ciudades, en el público vemos cada vez más, no solamente jovencitos, sino ya niños. Uh-huh. Niños así en hombros, entonces nos encanta ver gente de todas las edades. El saber que estamos, como tú dices, llegando a otras generaciones es muy satisfactorio.
15: Y que ahora para la Ciudad de México me di cuenta, y me gustó mucho esta parte que traen con interacción con la gente, uh-huh, porque desde días antes del evento, uh-huh, va a haber una venta para los fans, o sea, de todas las cositas que nos gustaría traer puestas, playeras, gorras y cosas, que va a ser días antes. ¿Cómo ven eso? ¿Cómo les surgió la idea a esta situación?
17: Tenemos un equipo con el que trabajamos que se encargan de esas ideas tan brillantes. Mientras nosotros estamos ahí ensayando y todo, se les ocurren cosas y nos las comparten, y son cosas muy emocionantes, porque más allá de vender mercancía, va a ser una experiencia.
16: Va a ser como un mini museo.
17: Sí, van a llegar a un lugar donde van a ver la historia de Enjambre hasta el día de hoy, con cosas ahí, pues que no han visto en ningún otro lado, que estamos trayendo de nuestras casas y pidiendo a nuestros papás y tíos y que la fotito, que el recorte del periódico y otras cosas más. Nos gusta que el enjambre escucha, pues tenga algo más, ¿no? O sea, algo más, un plus, sí.
16: ¿Quieres decir algo? No, sí, además nos ha funcionado bien porque a través de los años hemos ido coleccionando que la cartelera, que este momento de esto, que entonces ahora era una muy buena oportunidad. Se nos propuso la idea de hacer como un mini museo enjambre que vaya pasando por las diferentes etapas marcado por los discos. Entonces uno entra en una sección donde está el disco, vamos a decir, daltónico. Entonces todo lo que sucedió, los reconocimientos, la portada, shalala, y luego cambias a otro lugar, vas a otro disco y así. Entonces es un recorrido más o menos cronológico del trayecto de enjambre. Y esto es todo esperando el GNP, ¿no? Como en vísperas del GNP específico. Ahorita te doy la.
17: Y además de los artículos exclusivos que no existen en ningún otro lado, ahora sí de la mercancía oficial de enjambre, ahí va a ser como el primer lugar donde.
18: Y para que lleguen directamente al estadio ya con su playera, ¿no?
17: Exactamente, a ver ahí.
16: Va a ser en Universidad de la Comunicación en la Colonia Roma. ¿Desde qué? ¿A partir de qué? Desde el miércoles.
19: De la semana del
16: GNP.
19: 17. Sí.
16: Claro.
18: Me imagino que también para ustedes también ha sido una sorpresa de repente ver tanto que se voltean y dicen, ¿en qué momento pasó todo esto, no?
16: Pues más o menos, siempre ha sido una grata sorpresa el poder llenar un recinto u otro, pero realmente nuestro camino se ha sido como peldaño a peldaño, ha sido gradual y lo hemos vivido a través de, es una manera muy bien de mapearlo a través de los recintos clásicos de la Ciudad de México.
18: Sí, ¿no? Porque ustedes hicieron mucho de la onda underground de aquí. Exacto. De la Ciudad de México, el Imperial y todas estas cosas. Me acuerdo también Plaza Condesa.
17: No, el Imperial ya era un gran logro, ya era fresa nuevo para nosotros. O sea, nosotros empezamos en lugares
16: suyos. En bares de mala muerte.
17: Sí, sí.
16: En el estado
17: ya
16: de
17: México. Ya en el Imperial, era como que ya.
19: Tocamos en el Piraña, que era el Imperial anterior.
17: Antes de. Sí, exactamente. Ahí mismo. Y hablando del recorrido de los venues importantes, me acuerdo cuando tocamos por primera vez en el Lunario del Auditorio Nacional. Eso para nosotros era lo más grande del mundo y eso fue cuando salió nuestro disco daltónico. Entonces sí, ha sido muy gradualmente, pero siempre ha sido muy gratificante ver la respuesta de la gente y sigue siendo y sí les pertenecemos.
18: ¿Tienen sorpresas preparadas para ese día? ¿Habrá sorpresas? ¿No haber?
17: Sí,
18: ¿el
17: sí
18: repertorio? ¿Cómo ha sido juntar este set list? Porque imagino que también para dos noches especiales deben estar como ahí entre unos otros preparándose, ¿no?
17: Pues es todavía, si no el cierre de la gira de Años Luz, definitivamente es parte de lo que estamos promocionando actualmente, nuestro álbum Años Luz. Entonces todo revoluciona en torno a ese concepto. Las canciones que escogimos, como decimos muy seguido, están las favoritas, están las de cajón, que no pueden faltar, pero vamos a tocar un set de más de 2 horas. Entonces, vamos a sacar muchos caramelitos por ahí o cosas bizarras que casi no tocamos porque ese es el momento para hacerlo y todo lo que se lleve bien con el concepto de Daños Luz y bueno, más cosas ya estaría estropeando sorpresas. Sí, pero definitivamente
18: va a haber
17: algo ahí que no creo que la gente sepa qué va a pasar.
18: Va a ser una sorpresa. Sí, para todos, ¿no? Completamente.
17: Sí.
18: Oigan, chicos, y después de estos dos conciertos, ¿qué más viene para la banda? ¿Qué más viene para Enjambre?
16: Pues el resto del año ya está muy buqueado, muy agendado ya por muchas fechas. Afortunadamente es parte del. Fíjate, pues cuando con la inercia del GNP nos empezaron a llamar ya mucho para otras fechas en el interior de la República, entonces estamos muy, muy al tope de agenda para lo que resta del año. Y tenemos planes para el próximo año ya de dejar descansar un poquito México y ya empezar a enfocarnos en lo internacional. Como decías hace rato también, hay planes ya muy, muy, muy concretos para regresar a España, a Colombia, a Perú, también a Centroamérica, a Guatemala, en fin, a Estados Unidos. Hacemos casi de cajón una gira al año, cada vez más extensa. La próxima gira va a ser como de 22 ciudades. Y la gira de Estados Unidos del próximo año, ya por primera vez vamos a incursionar en Canadá, porque aprovechando que estamos tocando en la frontera
18: de
16: Nueva York,
18: pasamos.
16: Vamos a Toronto y no sé qué otra ciudad por allá en Canadá, entonces eso nos emociona mucho.
19: Yo no sabía que íbamos a ir a Canadá.
16: Sí.
19: Nunca he ido.
18: Sí, es que la verdad la música de Enjambre se presta para mucho, para esta catarsis de en vivo, porque si uno lo puede escuchar directamente en en su CD, en su casa, hasta en el EP, pero cuando uno lo escucha en vivo, es otra cosa completamente diferente, una experiencia inenarrable, definitivamente.
16: También se tiene que vivirlo.
18: Oigan, chicos, pues inviten a la gente de Rock en Exa para que no se pierdan esos conciertos en el GNP, por favor.
16: Y ya solamente hay boletos en el 30, el 30 de agosto, ya se aproxima, apúrenle porque vuelan. No se lo pueden perder, este va a ser una especie de antología enjambresca y pues es un gran evento, no se lo pierdan.
18: Así es. Oigan, chicos, pues muchas gracias por esta entrevista, se los agradezco. ¿Algo más que le gusten compartir a la gente de Rock en Exa?
17: Pues nada más saludar a tu audiencia y todos aquellos que están escuchando que son de esos que dicen, he oído de Enjambre y no saben quiénes somos, dense la oportunidad de buscarnos en plataformas y que no les digan y no les cuenten.
18: No también se lo pierdan.
16: Va a estar abriendo los conciertos arroba Nat, también uno de los talentos frescos, nuevos, una chica muy, muy talentosa, que trae disco nuevo, entonces va a estar haciendo muy redondita y la noche.
18: Para que lleguen desde tempranito, porque también arroba Nat ha hecho muchas cosas también en todo este circuito de la Ciudad de México. En muchos lugares ha hecho picado piedra impresionantemente, como ustedes.
16: Sí.
18: Pues qué bueno que le dan
16: mucho orgullo, que es además nuestra paisana de Zacatecas. Sí.
18: Eso es lo que todavía nos da mucho orgullo a nosotros, que de verdad que el rock no se quede solamente en la Ciudad de México, sino que hay mucho, mucho rock en toda la República Mexicana.
16: Sí. Cada vez hay más oportunidades para gente como nosotros, para provincianos.
18: No, todos somos provincianos. Chicos, pues muchas gracias por esta entrevista. Me da mucho orgullo y también me da mucho gusto todo lo que están logrando. Chicos, ¿algo con lo que se quieran despedir?
16: Y también agradecer con mucho cariño a Rock en Exa, que ya tenemos una historia larga y nos da mucho gusto que
18: han estado muchos eventos aquí con nosotros en Rock en Exa, claro, y en Exa
17: muy
18: también.
17: Claro, muy chidos los eventos.
16: Que siga el rock en Exa.
18: Así es. Chicos, pues muchas gracias. Y de verdad no les deseo suerte porque ustedes son una banda de talento y el talento siempre tiene sus resultados.
16: Muchas gracias.
17: Muchas gracias.
18: Enjambre aquí en Rock en Exa. Regresamos.

estamos de vuelta en Rock Nexa. Soy Gabriel Ochoa y hablando de cumpleaños, pues vamos a festejar el cumpleaños de uno de mis amigos, uno de los cuates que quiero mucho, que admiro, que respeto y que lo he visto crecer en el mundo de la música y que me da mucho, mucho gusto que su banda siga vigente y siga poniendo el pecho en el rock nacional. Estamos hablando del señor Pino Ruelas, que este 17 de agosto estará cumpliendo años. El señor Pino Ruelas, cantante y líder de esta bandotota mexicana de rock ska llamada Estrambóticos. Desde aquí un fuerte abrazo a mi querido Pino. Sabes que te quiero, que te respeto y que te admiro mucho, y siempre he sido fan y seguidor de su banda, y que hace poco les presentaba una de las grandes canciones que tiene los Estrambóticos, porque se los decía, el Pino, además de que es un guitarrista, además de que es compositor, además de que da clases, además de que es diseñador gráfico, el señor es un poeta, escribe como los ángeles. De verdad que tiene esta esencia de escritor mexicano, y que yo invito al Pino que, por favor, si tienes oportunidad, haz un libro de poesía, te lo pediría de favor. Mi querido Pino, te abrazo, te quiero mucho, y desde aquí, desde Rock Nexa, te mandamos un fuerte abrazo y queremos festejar tu cumpleaños poniendo una de las canciones que también, hablando hace poco de los de discos Manicomio, que también por ahí andaba Estrambóticos, nos regalaban esta canción llamada Camino a Ninguna Parte con este gran sello llamado Discos Manicomio, en aquel año de 1996, 97 me acuerdo, cuando también empezaban a arrancar formalmente los Estrambóticos. Y bueno, para festejar tu cumpleaños, amigo Pino, y para todos los que son fanáticos de Estrambóticos, pues qué mejor que dejarles Camino a Ninguna Parte. Ellos son los Estrambóticos y así celebramos el cumpleaños de nuestro querido Pino, cantante y líder de los Estrambóticos. 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Regresamos.

Desgraciadamente, todo lo que inicia tiene un fin. Y el fin de Rock en Exa, al menos el de esta emisión, pues ya está por darse. No sin antes agradecerles que nos hayan sintonizado, escuchado, que nos hayan permitido acompañarlos con un poquito de información y también con muy, muy buena música. Y bueno, los grandes clásicos del rock en español o de los nuevos clásicos de Rock en Exa, pues estaba escuchando la semana pasada discos de Panteón Rococó, porque me quedé escuchando el primer disco, que lo quería escuchar de principio a fin. Y en eso me acordé que Panteón ha sido de las bandas que nos ha regalado más nuevos clásicos. Sí, señores, Panteón Rococó nos ha regalado, además de La Dosis Perfecta y además de Toloache Pa' Mi Negra, pues también nos ha regalado grandes nuevos clásicos como el que a continuación les vamos a presentar, que es exactamente Esta Noche. Y obviamente, pensando en qué clásicos, nuevos clásicos serían de la banda, pues inmediatamente recordé Esta Noche. Y creo que sí es de las canciones más solicitadas por el público mexicano y por el público de Latinoamérica. Y sí, Panteón Rococó es una banda que no tiene tiempo, es una banda atemporal. Son los tipos que han llenado el Foro Sol, han llenado el Parque Bicentenario, el Palacio de los Deportes. En cualquier parte donde se pare el Panteón, lo llena. Y desde aquí un fuerte abrazo a todos los integrantes, a todos nuestros compañeros musicales. Y qué mejor que dejarles ya para despedir este programa que este nuevo clásico, como ya les decía, de Panteón Rococó. Esto es Esta Noche. Así nos vamos a despedir. Soy Gabriel Ochoa. Muchas gracias por habernos escuchado, sintonizado, digitalizado a través de su radio tradicional, a través de su bocina inteligente. Muchas, muchas gracias por ser parte de la familia de Rock en Exa. Y por nuestra parte, pues solo nos queda llevarles un poquito de información con un muy buen playlist. Hasta aquí el Rock en Exa de este día. Mil gracias por habernos sintonizado y nos escuchamos en una nueva emisión. Hasta aquí, Rock en Exa. Hasta

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4: Esta es la edición número 34 del Exámetro.
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4: Bienvenidos a la edición número 34 del Exámetro, el conteo oficial de la cadena más importante de habla hispana. Yo soy Juan Carlos Nájera y a lo largo de esta hora te presentaré las 10 canciones más pedidas en Exa FM. ¡Comenzamos!
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4: Madonna vuelve a sus raíces con Dancetería. La canción toma su nombre del mítico club de Nueva York, donde la reina del pop bailaba antes de alcanzar la fama, y hoy convierte sus recuerdos en un nuevo tema. Es momento de escuchar a Madonna en el lugar número 10 del Exámetro.
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1: Danny Ocean y su perrito Kello se roban la portada de una famosa revista de moda. En esta edición de Dog, dedicada a las mascotas, el venezolano posó junto a su pastor australiano y compartió la historia de cómo su llegada le cambió la vida hasta convertirse en su compañero inseparable. Es momento de escuchar a Danny Ocean en el lugar número 9 del Exámetro. Full Harmony.
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2: Sí.

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1: Olivia Rodrigo ayuda a una seguidora a terminar la universidad. Al conocer la historia de Jamie Cosey, la cantante le envió $5,000 para poder pagar su último semestre. Sin embargo, la joven decidió mantener el gesto en secreto hasta terminar sus estudios este año. Es momento de escuchar a Olivia Rodrigo en el lugar número 8 del Exámetro.
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3: Ponte cómodo que estamos de regreso en el Exámetro. Recuerda hacer tus peticiones a través de las redes sociales de Exa FM.
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3: Pedacito de mi corazón de Siddhartha es un emotivo tema que el músico dedica a su hijo Mar. De acuerdo con el cantautor, la canción nació de manera espontánea, inspirada en su faceta como papá y lo que significa extrañar el hogar mientras estás de gira. Es momento de escuchar a Siddhartha en el lugar número 7 del Exámetro.

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1: Respirar de María José es un tema que habla de sanar y recuperar la fuerza después de una ruptura. La canción es el primer sencillo de su próximo álbum, Alma de Mujer, que llegará en marzo del 2027, marcando una nueva etapa musical para La Josa. Es momento de escuchar a María José en el lugar número 6 del Exámetro.
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1: Gloria Trevi transforma un momento difícil en su más reciente sencillo Pompas de Jabón. La regiomontana reveló que el tema nació durante una etapa de reflexión, mientras atravesaba tristezas, soledad y decepciones, hasta descubrir que despertar cada día ya es un motivo suficiente para celebrar. Es momento de escuchar a Gloria Trevi en el lugar número 5 del Exámetro.
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3: Estamos de regreso en El Exámetro. Recuerda seguirme en redes sociales como @jcenajeraoficial.
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3: Después de 21 años de trayectoria, Hugel presenta su primer álbum 21. El material, que reúne 21 canciones, marca un nuevo capítulo en la carrera del DJ y productor francés, del cual se desprende su primer sencillo, Moving to the Sun, que esta semana ocupa la cuarta posición del Exámetro.
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2: Yuridia estrena Que se vaya, su más reciente sencillo, con el que suma un nuevo capítulo a su etapa dentro del regional mexicano. El tema vuelve a reunirla con Eden Muñoz, quien en esta ocasión estuvo a cargo de la dirección del tema. Es momento de escuchar a Yuridia en el lugar número 3 del Exámetro.
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3: Estamos de regreso en el exámetro. Recuerda hacer tus peticiones a través de las redes sociales de Exa FM.
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3: La Gusana Ciega celebra 30 años de historia. A través de un post en redes sociales, la banda compartió distintos recuerdos de 1996, cuando presentaron Merlina, su primer disco, y que dio inicio a la historia que hoy cumple 3 décadas. Es momento de escuchar a La Gusana Ciega en el lugar número 2 del exámetro.
0: lugar número 2.

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1: Esta semana Madonna ingresa al 10º sitio con Dancetería. Danny Ocean sube al número 9 con Partidazo. María José se posiciona en el 6º escalón con Respirar. Pompas de Jabón de Gloria Trevi asciende al 5º lugar. Yuridia sube al 3er peldaño con Eres Mi Nada. Y La Gusana Ciega se mantiene en la 2ª posición del Exámetro.
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1: Ariana Grande exige al equipo de Donald Trump que deje de usar su música luego de que su tema We Can Be Friends fuera usado por el Team Trump para difundir contenido contra las personas trans. Es momento de escuchar a Ariana Grande en el primerísimo lugar del Exámetro.
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1: El Exámetro es producido por Saúl García, el guión a cargo de Hatsiri Durán, dirección general Jesse Cervantes, todos los derechos reservados de MBS Radio. Yo soy Juan Carlos Nájera, nos escuchamos en la próxima edición y recuerda en todas partes, ponte Exa. Adiós.
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